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Esto fue todo por hoy. Gracias. Nos volveremos a encontrar mañana en el mismo horario en tu radio estelar 93.1.

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0: Que la bendición de Dios Padre Todopoderoso reine en cada uno de vuestros hogares. ¿Qué tal, queridos hermanos de la sintonía? Hermanitos del campo, hermanos de la ciudad, reciban el saludo muy cordial de su amigo, hermano y servidor de todos ustedes, el maestro Juan de Dios. Hermanos míos, qué alegría es para mí ver cómo muchos rostros han vuelto a sonreírle a la vida. Qué alegría es para mí ver cómo muchos hermanitos, los pobres que llegaron muy tristes, pero después de la consulta, después de la entrevista con el maestro Juan de Dios, ellos salen completamente alegres, contentos, felices, porque están recibiendo esa ayuda desinteresada. Están recibiendo, queridos hermanos, esa medicina para calmar, para curar ese dolor, para aliviar esa enfermedad. Hermanos míos, hoy que es un día muy especial, hoy día muchísimos de mis hermanos que me estuvieron visitando, muchos de mis hermanos pobres que llegaron desde muy lejos, los pobres muy enfermos, muchos de mis hermanitos que están llegando depositando esa fe, esa confianza, esa seguridad de curarse, de solucionar aquel problema, de curar aquella enfermedad. Quien te habla en esta hora es tu amigo y servidor, el maestro Juan de Dios. 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Muchos de mis hermanos que me están también ya visitando desde la parte del Cañar, de la Troncal, hermanitos de acá de Guayas, hermanos de Los Ríos, hermanitos que me están visitando todos los días y ya se están comunicando con el curandero de los pobres, el maestro Juan de Dios. Hermano, les hago recordar que estoy atendiendo todos los días. 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Aquel hombre que me está sintonizando, aquel hermanito campesino, hermanos que todos los días me están visitando aquí a mi santuario, hermano mío, le hago recordar que como buen curandero yo realizo las mesadas a través del San Pedro cingando el tabaco. Hermano mío, yo realizo las curaciones, los levantamientos de cuerpos enfermos, porque a través de mi chonta, mis espadas de acero, voy levantando, voy curando ese cuerpo enfermo, ese cuerpo caído. Usted, mi querida hermana, señora, usted, mi querida comadrita, que en este momento te encuentras triste porque una enfermedad está acabando con tu vida, porque te encuentras enferma, postrada, tirada, tendida en una cama, en un lecho de dolor, años tras años vienes sufriendo en carne propia, vienes arrastrando ese dolor, ese sufrimiento, ese calvario. Usted que de repente visitó la ciencia médica, pero sin embargo usted ha sido desahuciado por la ciencia médica. Usted, mi querido compadre, comadre, que piensa que todo está perdido, pues hoy día yo le hago la cordial invitación para aquella mujer que me escucha, para aquella hermana que en este momento se encuentra viendo el peligro dentro del hogar. Tu esposo, tu compañero se fue, se alejó, te abandonó. Estás viendo la traición, el engaño, la infidelidad dentro de tu hogar. Vives en el maltrato, en el sufrimiento, en la humillación. Te encuentras completamente desesperada, angustiada. Ya no sabes qué hacer, qué camino tomar.
1: Pues visítame, mi querida hermana espiritual, porque el maestro Juan de Dios, estamos, hermano mío, salvando hogares destruidos, estamos curando enfermedades raras desconocidas, estamos en este momento realizando los baños de florecimiento, la limpia de suerte a través de la pasada del cuy, mediante la limpia de gallina negra. Estamos curando esa enfermedad, ese dolor que te viene aquejando día tras día. A mis hermanitos dedicados a la agricultura, a la ganadería, mis hermanos que todos los días me sintonizan a través de esta prestigiosa radio, mis hermanitos pescadores que me sintonizan, a mis hermanos comerciantes del mercado modelo, a mis hermanitos de diferentes barrios, sectores, que son muchísimos los hermanos que no se cansan de agradecerme todos los días por las curaciones recibidas. Muchos de mis hermanitos están llegando, los pobres muy enfermos, pero después de realizar una consulta con el maestro Juan de Dios, salen completamente alegres, contentos, curados, porque han recibido ese medicamento, porque recibieron esa ayuda, esa limpieza, esa curación que te brinda el maestro Juan de Dios. Usted que vive humillado, maltratado, despreciado, abandonado, ya no sufra más, querido hermano espiritual. Usted que en este momento se pregunta por qué tanta mala suerte en el amor, por qué no puede ser feliz. Hoy día estoy realizando las tres fumadas del mapacho negro. Yo le doblego el corazón a tu ser amado, de rodillas lo pongo a tus pies por amor o venganza. Simplemente tráigame la fotografía, el nombre o una prenda, que yo realizo buenos rituales, buenos amarres, buenos conjuros, porque el maestro Juan de Dios, he venido a hacerle el bien a quien lo necesita. He venido, querido hermano, compadre, a ayudar al pobre, al humilde, al desamparado, al afligido, aquel hermano que sufre, aquella mujer que llora tristemente a su amargo dolor. A usted me dirijo, mi querida hermana. Usted que de repente está viendo cómo el hijo le levanta la mano, cómo el hijo le falta el respeto, cómo la hija ya no llega a dormir a la casa. Estás viendo cómo tu hija va de tropiezo en fracaso, tiene mala suerte en el amor. He visto hoy en día cuántas jovencitas, señoritas, que no terminan todavía de ser hijas, pero ya tienen ese papel, ese rol de ser madres. Madres que quedan jóvenes, abandonadas a su suerte. Niños completamente en el abandono. Hoy día, queridos hermanos, estamos realizando los rituales, estamos realizando las curaciones. Venga usted, mi querido compadre, usted que me está sintonizando en esta hora, ¡pare de sufrir! Deje de llorar. Hoy día es un hermosísimo día. Voy a darle lectura a un mensaje recibido. Este primer mensaje me dice: maestro Juan de Dios, estoy escuchando su bonito programa. Quiero por favor que me ayude y me diga por qué tengo muchos problemas con mi esposo. Él es del signo Escorpio y yo soy del signo Tauro. Atentamente me despido esperando su contestación. Bien, atención a la hermana que me escribe este mensaje de texto. Primeramente déjeme decirle, mi querida y respetada hermanita, analizándole bien su mensaje, me he dado cuenta claramente de que usted lleva el bonito nombre de Yuselfi. Mi querida y respetada hermanita Yuselfi, ese es el nombre que lleva usted. Pero déjeme decirle claramente de que tu marido, él cambió de la noche a la mañana. ¿Y sabe por qué? Porque tu marido, tu esposo, este señor que lleva por nombre Jaime, él realmente ha conocido a otra mujer en su vida. O sea, mejor dicho, Jaime, tu marido, tiene un amante. Es por ese motivo los cambios y los problemas que vienen ocasionándose últimamente en tu hogar. Hermanita Yuselfi, sé que me estás escuchando, pero yo te pido que vengas inmediatamente a visitarme. Tráigame la fotografía de Jaime, tu marido, que yo acá te voy a ayudar. Yo acá voy a recuperar tu relación, tu vida, tu hogar. Vente urgente, porque tengo muchas cosas que hablar contigo personalmente. Suerte, mi querida hermana espiritual. Gracias por escribirme tu mensaje. Gracias por confiar en mis amplios conocimientos. Te habló tu hermano y servidor, el maestro Juan de Dios. Sí, adelante, en este momento tengo la presencia de una hermana que se está acercando a las cabinas de esta prestigiosa radio para hacer público su agradecimiento, su testimonio de fe. Adelante, acérquese. Dígame cuál es su nombre y qué es lo que usted realmente quiere manifestar al público. Acérquese, adelante.
2: Mi nombre es Esperanza Delgado de Reyes. Yo agradezco a mis hermanitos, estoy muy agradecida por verme curado a mí y a mi hija. Señores, amigos, vengan a mis hermanitos, porque ellos son muy poderosos. Después del Señor tienen unos grandes poderes. Hermanos, yo les suplico, vengan a ellos. Yo me encuentro muy agradecida. Yo he estado mucho tiempo en muchos médicos, doctoras, especialistas, y no me he podido componer mis enfermedades que he tenido. Hoy día ya me encuentro bien mejor, ya de cuenta sana, agradecido a ellos y después del Señor. Primero, yo tenía una enfermedad que no podía dormir. Yo me estaba entre más días secando, porque era mi cuerpo era un cuerpo, no sé cómo comenzar a decir, una talla que tenía, pero entre más días iba más adelgazando. Pero hoy día ya me encuentro casi normal mi persona. No tenía ánimo ya, pero hoy día ya tengo ánimo gracias al Señor y después mis hermanitos. Por ustedes que tienen unos grandes poderes. Han compuesto millones de personas, cientos de personas, y yo les ruego que acudamos a ellos, lo visitemos a ellos con toda confianza. Porque ellos tienen, después del Señor poderoso, ellos tienen un segundo poder.
1: Alabado sea nuestro Señor. Gracias, Padre Celestial. Otro milagro más realizado aquí en la casa de Dios. Otra hermanita que gracias al Maestro Juan de Dios, ella se encuentra completamente curada, alegre, muy feliz. 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
0: 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Muchos de mis hermanos que me están también ya visitando desde la parte del Cañar, de la Troncal, hermanitos de acá del Guayas, hermanos de los Ríos, hermanitos que me están visitando todos los días y ya se están comunicando con el curandero de los pobres, el Maestro Juan de Dios. 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
1: Hermanos de la sintonía, ha llegado el final de nuestro programa. Bueno, muchísimas gracias por este momento donde ustedes han brindado paz y silencio, un momento de tranquilidad para nuestro programa que llegó a su corazón. Muchísimas gracias y que Dios me los bendiga. Permiso.

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4: Hola, ¿me dicen la hora?
5: Son las 10 de la mañana.
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0: Tenemos las 7 de la mañana con 26 minutos, 7:26 minutos, que tal, buenos días. Bienvenidos a su noticiero Estelano 23.1, desayunándose con el matador. La tardanza de hoy tiene nombre y apellido. Nos invitaron a un plantón que iban a realizar en la unidad educativa 31 de octubre, padres de familia, porque se quiere suspender la jornada en la tarde para más o menos 40 alumnos, pero en definitiva no asistieron los padres. No sé qué situación les pasó en su organización. Nosotros obviamente estuvimos ahí esperando, pero en vista de que no llegaban y ante nuestra agenda de noticias, por lo menos estar aquí media hora con ustedes, mi gente.
1: ¡Sí!
0: En este inicio de semana, inicio de mes, hoy cuando el calendario marca 1 de junio del 2026, ¡sí! Día del Niño. Un saludo para todos los niños de mi troncal, la provincia del Ecuador y el mundo entero. El Día del Niño se celebra para promover los derechos, el bienestar y el desarrollo integral de los niños y niñas en todo el mundo. Más allá de ser un día de fiesta, es un recordatorio oficial de que los menores requieren protección especial. Orígenes de la celebración, contexto histórico, la fecha nació a nivel internacional. Tras la Primera Guerra Mundial, un conflicto que dejó a millones de infantes huérfanos y desprotegidos. Declaración de Ginebra, 1924, ante esta crisis, la Liga de las Naciones, antecesora de la ONU, redactó la primera Declaración de los Derechos del Niño. Respaldo de la ONU en 1959, la Asamblea General de la Organización de las Naciones Unidas amplió estos derechos y recomendó establecer un día dedicado a la fraternidad, a la comprensión y a la promoción de la infancia. Fechas de celebración. Aunque la ONU sugiere el 20 de noviembre, Día Universal del Niño, la fecha varía de acuerdo a los países. Por ejemplo, en Ecuador se celebra cada 1 de junio, mientras que en otros lugares como México se festeja el 30 de abril, en Argentina el tercer domingo de agosto. Feliz Día del Niño. Un saludo a todos nuestros niños de la troncal desde los micrófonos de Estelar 93.1. Y quiero también agradecer la presencia del niño Wilfrido Alan Ortiz.
1: ¡Sí!
0: Del niño Carlos Simbaña Boni. Más conocido en el mundo de como la fumarola Boni. Tenemos las 7 de la mañana, 7 de la mañana con 29 minutos y anda serio. Íbamos justo a la unidad 31 de octubre y veíamos que mucha gente corría. Y ha sido que viene la figura, el Boni, con su caminada a medio lado. Con su caminado a medio lado, al estilo único de la figura de la Luz de América, el terror de la Luz de América. Un saludo a nuestros hermanos colombianos. Ayer estuvieron de elección, las elecciones presidenciales, la segunda vuelta. Abelardo de la Espriella y al partido de derecha, 10.192.087 votos, e Iván Cepeda de la izquierda, 9.529.885, es decir, casi 1 millón de votos de diferencia le saca el candidato de la derecha, Abelardo de la Espriella. Tercera se ubicó Paloma Valencia, más o menos con una votación del 6% y más, que ha anunciado públicamente su apoyo al señor Abelardo de la Espriella. Parece que la izquierda comienza a caer en Sudamérica. Ahí están las demostraciones en Chile, en Ecuador y lo de Colombia también, a pesar de que gente identificada con la izquierda, pues manifiestan otra cosa. Vamos con la información desde Colombia con un resumen de los finalistas para ustedes.
2: Hoy obtuvimos 10 millones de votos mal contados en Colombia. Somos la principal fuerza política, sin duda. Antes de entrar en cualquier otro asunto, dejémoslo claro. Hay dos situaciones que son en este momento bastante confusas. El presidente de la República acaba de pronunciarse de manera clara sobre una de esas situaciones. Hay un desfase que queremos verificar en torno al censo electoral. Y ese no es cualquier desfase. Estamos hablando de 885 mil personas o cédulas. Queremos, porque somos gente seria, que eso se aclare. Primer asunto. Pero segundo, existe información e indicios sobre un número indeterminado de mesas. Estamos verificando con nuestro mecanismo de seguridad, observación electoral, de cuántas se trata exactamente, en la cual se ha presentado, según los primeros informes, votaciones atípicas. Así que lo dejamos claro de una vez ante la opinión pública. Solo cuando las comisiones escrutadoras dejen totalmente aclarado, nítida y rigurosamente aclarado este asunto, nos vamos a pronunciar sobre los resultados de esta noche.

0: Compatriotas, defensores de la patria, más de 10 millones de colombianos confiaron en el Tigre, se unieron a la manada. Vamos a segunda vuelta para derrotar la tiranía, el absolutismo. En 21 días vamos a cambiar la historia de Colombia para siempre. Por lo pronto, vamos a celebrar esta victoria de los nunca, de los que nunca hemos vivido de la teta del Estado, de los que nunca hemos hecho politiquería, contra los de siempre, contra los que siempre han hecho politiquería, han vivido de la teta del Estado y hacen parte del establecimiento y el mismo régimen de Gustavo Petro. Así que los espero en una hora, a las 6:30 de la tarde, en el Cubo, en el Malecón del Río, en Barranquilla, para dirigirme a Colombia y contarles cómo es que vamos a enfrentar esta segunda vuelta que va a cambiar para siempre la historia de Colombia. Gracias a Dios, gracias al fervor del pueblo colombiano, y nosotros hoy más que nunca estamos firmes por la patria.
1: Firme por la patria.
2: Mujer que quería ser su presidenta, anuncio mi apoyo al doctor Abelardo de la Espriella. Invito a que derrotemos a Cepeda, a que el neocomunismo que impera en este país no continúe, a que estemos firmes al lado de las ideas, de la libertad, del progreso, de la iniciativa privada y, por supuesto, del cuidado de los más pobres. Siempre se ha dicho que los colombianos no caemos, y es cierto. Yo, como Paloma, la de siempre, la que siempre está en la batalla por Colombia, seguiré en esta batalla para derrotar a Iván Cepeda y a su proyecto destructivo, aliado con la criminalidad, con la corrupción y con lo peor para Colombia. Que viva la Colombia y que viva Colombia en libertad.

0: Tenemos las 7 de la mañana con 36 minutos, 7:36 minutos. 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Muchas gracias por la sintonía, es un brevísimo corte comercial y regresamos con más para usted, Estelar 931.
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2: Enrique Estupiñán, el matador.

Tenemos las 7 de la mañana, 42 minutos, 7:42 minutos. 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Muchas gracias por la sintonía. Gracias por estar siempre conectado, Tonquiño, con nosotros. Un saludo enorme hasta ahora también para el niño Clever Cagua en su día. A pesar de que este niño no tiene nada, pero bueno, lo saludamos. Sí, niño, porque no tiene pelo, sí. 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Andamos medios afectados. Nos ha pegado el bicho de la garganta y todo, por eso andamos a medio gas, pero ahí le damos. Andamos más roncos de lo que somos, pero el amor a la información nos hace estar aquí. El día de ayer, con una fuerte lluvia, asistimos al inicio de la procesión, peregrinación del segundo aniversario de ese programa lindo, hermoso, de la consagración del Inmaculado Corazón de María en La Troncal. Y tenemos un informe desde la voluntad de Dios. Llovía copiosamente. Para ustedes la información paso a paso hasta el inicio de la peregrinación, que terminó ya sin lluvia en el Parque Urbano con la Santa Eucaristía y todo aquello que se había planificado. Vamos con la información. Estamos informando desde la voluntad de Dios cuando son... Andamos medios afectados. Nos ha pegado el bicho de la garganta y todo, por eso andamos a medio gas, pero ahí le damos. Andamos más roncos de lo que somos, pero el amor a la información nos hace estar aquí. El día de ayer, con una fuerte lluvia, así

hermoso de la consagración del Inmaculado Corazón de María en la Troncal, y tenemos un informe desde la voluntad de Dios. Llovía copiosamente. Para ustedes la información paso a paso hasta el inicio de la peregrinación, que terminó ya sin lluvia en el Parque Urbano con la Santa Eucaristía y todo aquello que se había planificado. Vamos con la información. Estamos informando desde la voluntad de Dios cuando son las 4:47, previo a la procesión por el segundo aniversario del Inmaculado Corazón de María. Vemos que parece que la lluvia va bajando un poco. El vicario lo ha dicho, 5:00 p.m, como sin lluvia, van a salir en la peregrinación, y así luce las afueras de la iglesia, el Parque de la Voluntad de Dios. Reiteramos, fuerte lluvia ha caído sobre la troncal, pero eso no va a impedir, manifiestan pues con las personas que hemos conversado, que la gente se manifieste con todo ese amor hacia la religión católica. Obviamente se hace la invitación a unirse, según lo manifestó pues la abogada Lourdes Bravo en entrevista realizada por este medio de comunicación. Estamos transmitiendo desde la voluntad de Dios, afuera de la iglesia, de la voluntad previo, reitero, al evento de consagración, segundo aniversario del Inmaculado Corazón de María. Fuerte aguacero el día de hoy previo a la peregrinación del segundo aniversario del Inmaculado Corazón de María. Estamos informando desde la iglesia de la voluntad de Dios. Reiteramos, fuerte aguacero a esta hora cuando son las 4:30 de este día domingo. Así luce la iglesia. Ya hay cientos de creyentes católicos, pero todos están en la iglesia, obviamente, protegiéndose del aguacero que cae a esta hora. Ahí está el informe desde la voluntad de Dios. Nosotros informando en este momento el inicio de la peregrinación.

0: Este es el informe desde la voluntad de Dios, inicio de la peregrinación a pesar de la lluvia. Vemos la gente pues en su salida. Nosotros informando donde la noticia está. Padre Walter Jiménez, vicario.
1: Para hoy caminar juntos con María. La lluvia siempre es una bendición de Dios y nos va a acordar caminar. De lluvia vamos a estar esperando hasta las 5 de la tarde, que está programado, que es la salida. Y posteriormente, pues a las 5 arrancamos, con o sin lluvia. Y así nos corresponde llegar. Porque recordemos que debemos estar a la hora programada en el parque urbano para hacer ejercicio. No puede retrasarse nada. Si llegamos antes, pues bendito sea Dios, pero no podemos llegar a nada. Para eso pedimos de favor que en este lado nos ubicamos solo las damas y caballeros de Cochantal. A este lado, por favor, damas y caballeros de Cochantal. A este lado nos ubicamos, damas y caballeros de la Nube y de San Pablo, por favor. Acá adelante, damas y caballeros de la Nube y San Pablo.
0: Reiteramos la información de la iglesia, desde la iglesia de la voluntad de Dios, previo al evento religioso, la consagración del Inmaculado Corazón de María. En este momento el vicario padre Walter Jiménez se está dirigiendo a los presentes. La ubicación es fundamental el día de hoy, mientras ha dicho con lluvia o sin lluvia, estaremos arrancando a las 5 de la tarde. Está la información entonces.

0: desde la Iglesia de la Voluntad de Dios. Reiteramos fuerte lluvia cae sobre la troncal, específicamente sobre la Voluntad de Dios.
1: 12 personas de ángeles y no aparece ninguna parroquia. Por favor, si hay los ángeles revestidos de las parroquias, que tengan la voluntad ya de revestirse y acercarse. Para ir por ahí, en la orden, no podemos hacerlo afuera.
0: En este momento llega el padre Carlos Sánchez, párroco de la iglesia Virgen de la Nube.
1: Y adivinamente a la hora señalada salimos. Entonces, por favor, las personas que tengo que seguir seguramente en cada parroquia para hacer ángeles que te van a dar revistas.
0: Saludamos al padre Carlos Sánchez. En esta tarde lluviosa, tarde de evento religioso a la troncal. Tenemos las 7 de la mañana, 52 minutos. 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Vamos, con entrevista realizada al presidente de la Junta Cívica, abogado Hernán Leonardo Campo Verde. Vamos a conversar en la plazoleta Virgen de la Nube con el abogado Hernán Campo Verde, presidente de la Junta Cívica, en este domingo donde hay un evento muy especial en la Troncal, un evento católico, el segundo aniversario de la consagración del Inmaculado Corazón de María. Justo estamos con la Iglesia Virgen de la Nube de fondo. Señor abogado, ¿cómo está? Buenos días.
2: Muy buenos días, Enrique. Sí, realmente es un día muy especial el día de hoy. Hoy es el segundo aniversario de la consagración del Inmaculado Corazón de María, un acto de fe del troncaleño, sumándonos a esta gran acogida que tiene a nivel nacional y provincial y nacional este acto religioso. Y creo que en la Troncal se está ya tradicionalizando este acto con todos los feligreses en el cantón de la Troncal. Es un espacio muy bonito como el parque urbano, recorrido bajando de la voluntad de Dios. Yo creo que hoy va a ser un día especial para la ciudad. Se están preparando la gente para este gran evento que cita a miles y miles de personas.
3: Sabemos, abogado, que incluso ustedes como Junta Cívica también se han incorporado a la organización. Usted es un hombre muy apegado a la religión católica también.
2: Bueno, sí, más que como Junta Cívica, estoy como catequista también, dentro de las comisiones que nos delegan a todas las personas. Creo que es importante poder ayudar en lo que sea necesario, poder sumarnos también a este programa de la forma que los sacerdotes han venido requiriendo, para pues no exista ningún inconveniente y cada quien demuestre su aporte, su fe en este bonito programa.
3: ¿Cómo está su organización para el día de hoy? Sabemos que en pocos minutos más se van al parque urbano, donde están trabajando a full, abogado, también.
2: Sí, a las 9:30 tenemos ya que estar en el parque urbano, tratando de coordinar los diferentes trabajos. La gente hoy, catequistas y demás grupos religiosos apegados a la Iglesia Católica, hoy estarán presentes en diferentes lugares. Cada quien tiene una comisión diferente y tiene que cumplir con lo encomendado, con responsabilidad y con el amor que cada persona demuestra durante este aporte de ayuda para que el evento salga de la mejor manera.
3: Ahora, hablando de la Junta Cívica, como presidente de la Junta Cívica, abogado, la problemática de la Troncal, pues obviamente ustedes la miran siempre preocupados por esta situación.
2: Sí, realmente la Troncal todos queremos verla mejor, todos queremos que se vaya desarrollando de la mejor forma. Yo creo que hemos logrado convertirnos en la capital económica de la provincia, pero esta capital económica es en base al esfuerzo, a la responsabilidad que ha demostrado el agricultor, el comerciante, aportando de diferentes formas para que la Troncal sea reconocida como la capital económica, pero necesitamos demostrar con hechos de las autoridades, porque el ciudadano ha aportado de la mejor forma y esto nos ha convertido en esta importante denominación a nivel provincial.
3: Tema político, la actualidad política que se está viviendo en la provincia y en el cantón específicamente.
2: Bueno, sí, yo creo que estamos viviendo ya ciertos actos políticos, ciertos programas, o más que todo se ve ya la posible participación de muchos candidatos, candidatas. Ya se va abriendo el panorama político y es importante que la ciudadanía empiece ya a analizar, a madurar. Vengo diciendo desde hace muchos años, Enrique, al cantón La Troncal, al ciudadano, a los jóvenes, que aprendamos a elegir, veamos a las personas idóneas para que estén al frente, porque aquí acostumbramos a elegir y luego arrepentirnos. Ya debemos tomar conciencia en eso. Analicemos quién va a participar, quién es la persona idónea para poder conducir los destinos de nuestro cantón. Porque tomemos en cuenta que cuando elegimos un alcalde, una alcaldesa, un concejal, una concejala, la ciudad paga un sueldo de $4,500, de $2,254 a un concejal. Entonces, son personas que deben ir a trabajar por la ciudad, no a querer llegar de otra forma. Una vez que llegan, pues ya se hacen los importantes, como que desconocen al pueblo que lo eligió. Eso tiene que cambiar. Entonces, por eso tenemos que elegir a la persona idónea. No estoy generalizando, no estoy dando el 100% de que todos son así, pero tenemos que ir cambiando la forma de poder elegir a las autoridades, ya que se nos está haciendo un proceso adelantado, que es en noviembre. Entonces ya tenemos que comenzar a ver los candidatos, quienes pueden estar al frente de nuestra ciudad, de nuestra provincia. Y sobre todo lo más importante, Enrique, empecemos a elegir, como decía, por persona, no por partido político. Olvidemos del partido político, apuntemos a la persona, apuntemos a la persona capacitada para que esté al frente de la ciudad, para luego no estar pues con reclamos, arrepintiéndonos y de alguna manera pidiendo cambios en autoridades.
3: En definitiva, abogado, esta es la oportunidad que se presenta para que el pueblo recapacite y a su vez elija pues, a gente que vaya a trabajar en beneficio de la troncal.
2: Así es, ya han pasado más de 40 años que tenemos una vida política en la provincia, somos parte fundamental. La troncal es protagonista en elecciones a nivel provincial. No somos un cantón cualquiera, somos uno de los cantones más importantes de la provincia. Lo tenemos que aprender a elegir con responsabilidad. Es que hay hechos muy curiosos, Enrique, muy curiosos que han pasado en las elecciones. Y yo, sin dar nombres, nomás puedo manifestar. Por ejemplo, en elecciones a asambleístas, personas que son de Azogues, escúchenme bien, personas que son de Azogues, he visto, revisando en el CNE, que reciben, no llegan ni a 5.000 votos, siendo azogueños. En Azogues no reciben 5.000 votos. Vienen a la troncal, y aquí la troncal, 15.000 personas votan por esta persona. Entonces, ¿qué estamos haciendo? O sea, y desconocemos quiénes son. Entonces, eso es lo que a mí sí me da pena, que sigamos eligiendo por partidos políticos. No, elijamos por persona y verán cómo las cosas van a cambiar. El momento que alguien analice cuál persona está idóneamente capacitada, una persona responsable que pueda asumir un reto importante, las cosas van a cambiar porque estamos nosotros confiando y viendo a alguien capaz. Pero si vamos y votamos por un partido político, estamos votando irresponsablemente y dejando en abandono a nuestra ciudad.
3: Señor abogado, ¿alguna situación más que nos pueda manifestar en este diálogo, en este día domingo?
2: Bueno, en realidad sí, hablando del tema, nosotros como Junta Cívica estamos proyectándonos en una capacitación a nivel de toda la troncal con los jóvenes. Vamos a dictar talleres de capacitación que en cosas fundamentales, en liderazgo y también en amor por la ciudad. Vamos a capacitar en civismo, en que conozcan a la ciudad y de esta manera respeten, amen a la ciudad y también, sobre todo, aprendamos a elegir. Y eso es un programa que tenemos ya proyectado. Habrán sorpresas, quienes van a estar al frente de este taller son gente muy capaz que llevan conocimiento en liderazgo. Y ese va a ser un aporte importantísimo de la Junta Cívica para la ciudad, porque vamos a llegar a los barrios más humildes, a los barrios que más necesitan, a los barrios que más quieren conocer y tener un conocimiento de liderazgo para surgir no solamente en lo económico, también en lo intelectual, en lo electoral, que es muy importante. Vamos a capacitar a los jóvenes para que comiencen a tomar las riendas de la ciudad, porque ya los dirigentes barriales, dirigentes de diferentes formas, ya casi no existen, están desapareciendo. Tenemos que rescatar, porque la troncal siempre, siempre se ha caracterizado por tener gente luchadora, gente con liderazgo, gente desde el inicio, desde 1967, acuérdense que la troncal inició con una invasión. Entonces, para invadir se necesitaba alguien que esté al frente, alguien que lidere esto, y se iban sumando. Entonces, la troncal siempre se ha ido, ha sido, perdón, llevada por gente que ha amado a la ciudad. Y si hablamos de nuestra región, de los 5 cantones alrededor que está junto a la troncal, somos la ciudad más desarrollada. ¿Por qué? Porque la gente ha sido luchadora. Hemos conseguido cosas muy importantes luchando. Nuestra gente mayor ha luchado mucho. Y los jóvenes están desapareciendo con esta intención, con esta buena acción que pueden tomar. La Junta Cívica se va a encargar en que todos los jóvenes reciban una capacitación. Entre jóvenes de 15 a 25 años va a ser está proyectado este programa de capacitación para que la gente comience a tener un amor propio por la ciudad y empecemos a rescatar esa lucha, esa preocupación por nuestra ciudad.
3: Muchas gracias. Este es el diálogo a fondo con el presidente de la Junta Cívica, abogado Hernán Campoverde, desde la Plaza Urleta Virgen de la Nube, nosotros informando donde la noticia está. Tenemos las 8 de la mañana, 5 minutos, Troncal Net, elevamos tu experiencia al siguiente nivel. 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
0: 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Muchas gracias por la sintonía, toda esa gente maravillosa que nos escucha en Asadero de Pollo Augusto. 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Muchas gracias por la sintonía. 8:07. 8:07. 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Buenos días también al ingeniero Lenín Serrano, full sintonía estelar 93.1. Un abrazo, Inge, gracias por la preferencia y por escuchar siempre Estelar 931. 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Con esto nos vamos, 8:10. Mil disculpas, Mega Salud, nos hemos robado 10. Pero no podíamos irnos sin las cuñitas ya, que son los que pagan, pues, ¿verdad? comenzó a salir el sol. Se prepara el calor en este Día del Niño y reitero la final del noticiero, felicitaciones. A ver si terminamos con una canción del niño, de repente, Niño Carlos, Niño Boni, hay algo para los niños, bendiciones niños troncaleños de la provincia, el Ecuador y el mundo entero. Un abrazo desde esta trinchera llamada Estelar 93.1. Saludamos a todos los niños, en especial aquellos que están pasando por difíciles momentos junto a sus padres. Que Dios los bendiga y que pronto, con la bendición de Dios, todo va a cambiar. Buenos días, que la pasen bien.

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2: Hola, ¿me dicen la hora? Son las 10 de la mañana. 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

0: Buenísimos días. Gusto en poder enviarle los cordiales a cada uno de ustedes en esta hermosa mañana. Hoy, primero de junio. Bienvenido, junio, ¿eh? Bienvenido. Pero yo estoy esperando es a julio. O sea, al mes, por favor. Alan, tranquila. Estoy hablando del mes, por favor. El mes de julio. Creo que... No me hice entender, creo que... Bueno, yo soy el culpable. Pero igual, julio, yo te espero, julio. O sea, el mes, nuevamente digo el mes, por favor. 9:36 a.m, ¿qué tal? Buenos días para cada uno de ustedes. Como siempre, iniciando el Morning Show Estelar de la 931. Para que usted pase tranquilo, pase bonito, relajado, feliz y contento. Pero no sin antes darle las gracias al Todopoderoso, Papito Dios, por las bendiciones brindadas en este hermoso y bello día para quienes conformamos el Morning Show Estelar. Así es que a ti, Señor bendito, la honra y la gloria sea solo para ti, mi Padre amado. Hoy le tenemos una mañana muy tranquila, muy relax. Antes de irnos de relajillo, la bienvenida para mi compañero de fórmula. Ya está aquí el infringidor de leyes. El que anda en las noches. Creo que es pana de Batman, porque le gusta andar en las noches. Por algo le pusieron cazador nocturno. Ladies and gentlemen, señoras y señores.
1: Las rodillas de baile.
0: Más creo que los señores que las señoras, creo yo. Que le espera los fines de semana y después anda con una cara y yo no fui. 9:37, aquí está conmigo. Frente a mí. Al lado de mi sería derecha y se ve por acá a la izquierda. Bueno, sí, pero, o sea, en TikTok. El señor Alan Ortiz, más conocido como DJ Latino. Buenos días.
2: Buenos días, señoras y señores. Por acá ya ingresando. Por supuesto, al lugar de su trabajo, a su casita. Como yo siempre digo, a ese espacio pequeñito, pero ahí con la 93.1, ¿eh? Excelente. Muy buenos días, mis amigos y mis amigas. Saludos para los amigos del TikTok. Por supuesto, enlazado por la 93.1. Saluditos para Camila, ¿eh? Saluditos en Colombia. Listo.
0: Ay,
2: dándole.
0: Ay. Maestro.
2: Sí. Ok, por supuesto, por ahí dándole. Uy, eso está esperando a julio. Julio, ¿qué le hiciste?
0: No, estoy hablando que el mes de julio, por favor.
2: Oh, ya,
0: especial. Es que el mes de julio es un mes muy... Dijo alguien una vez, es un mes muy... es más mejor.
2: Oh, ya.
0: Por eso, ya sabes, Julio, te espero, Julio.
2: Ok, por supuesto, cuando el reloj marca las 9:39 a.m. Eso. Ya sabes, ¿no? Hoy estamos como que mi querido amigo está como relajado. ¿Qué le pasó?
0: ¿Sabes por qué?

0: al chiquito.
1: Ay, claro.
0: A su niño, chiquito, eso, sí, o sea, su niño pequeñito.
2: Felicitemos a cada uno de los niños del mundo, por supuesto. Y muy especial, por supuesto, también muy especial para mis queridos niños allá en Salinas, ¿eh?
0: Alto,
2: Judith, Emiliano, ¿eh? Y la más chiquitita, por supuesto, ahí está escuchando a través de TikTok. Saluditos. Posiblemente, bueno, hoy día, yo no creo que ya sí me voy por ahí, voy a viajar hoy día, ¿eh? Vamos a estar de vacaciones un par de días y estaremos por acá otra vez. Señoras y señores, esta forma empezamos, pero sin antes, oye.
0: Es la hora, hermano mío, parte de sufrir, bendición.
2: Listo. Señores, se viene la pregunta preguntona.
0: Sí.
2: ¿Qué es lo más divertido que hiciste cuando eras niño y que jamás olvidarás,
0: ¿Qué es?
2: ¿Qué es lo más divertido que hiciste cuando eras niño y que jamás olvidarás?
0: Me entré a robo a la naranjera cuando se descuidó. Uy, ahí en ese tiempo.
2: Por ahí vas a acordar de, ¿cómo es? Las ciruelas que se robaron.
0: Sí, los mangos, ¡habla!
2: Uy, yo
0: ya se una manguera en la calle. Vendiendo mangos.
2: Ok, con esto, señores, nos vamos con... Allá, un espacio publicitario. Enseguida regresamos con mucho más. Recuerda, estamos empezando con el show estelar por la 93.1.
0: 9:41, vámonos a comer. ¿Siales? Ya lo dijo Alan. Estamos en la 9:31. Volvemos con más de tu morning show
2: estelar.
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1: Ok, eso, así, suavecito. Ay, ¿cómo le das la vueltita? Ay,
2: eso de suavecito me...
1: Oye, me baja, ¿cómo se
2: me suena agarrado. Oiga, hablando de suavecito y despacito, ¿por qué solo nosotros suavito y despacito? Y el que está en la parte de arriba, ve cómo hace tremendo resplandor.
1: Está, está fuertecito.
2: Oiga. Bueno, todo esto es porque hoy es un día muy hermoso, muy especial. Hoy es nuestro día. Y el que diga que no, lo siento, tiene que ser reptiliano. Digo nuestro día porque, así seamos adultos, todos tenemos un niño interior, ¿o no es así, Alan?
1: Por supuesto, cada uno, así sea la edad más alta que tengas, tienes un niño interior.
2: Un niño, eso.
1: Y el que dice que no, porque tiene que buscarla todavía.
2: Por eso digo, ¿es reptiliano o bien es de otro planeta? Yo conozco uno, sí.
1: Ok, listo. Por acá nos dicen, muy buenas mis niños y mi niña, feliz día del niño.
2: Eso.
1: Para ese niño interno que llevamos todos, feliz día. El niño, el negro, el negrito DJ.
2: ¡Oh! Dice buenos días, niñas y niñas, sí.
1: Pero mi niña, sí. Dice mi niña, la guapa Gatúbela. Hoy no está por aquí acompañándonos, pero...
2: No está porque se fue de niñez.
1: Oh, claro, sí. Dice, y para el más importante, mentira.
2: ¿Qué pasó?
1: Dice, y para el más importante, aumenté importante, ¿no?
2: Pero,
1: y para el niño DJ Latino, ya estamos a full volumen con la 93.1 y el Morning Show, el mejor show de las mañanas.
2: Gracias. Lo que hacemos nosotros es con mucho cariño, con mucha humildad para cada uno de ustedes. Esperando que lo pasen bonito. Es para que usted se relaje. Más que todo hoy, en este hermoso día que recibimos al mes de junio. Por cierto, bienvenido junio.
1: Bienvenido junio. Ok, por supuesto, por aquí también nos mandan un mensajito. Dice, pilas, estamos escuchando acá en la voluntad de Dios. Familia Cueva Crespo. Saluditos. Por supuesto, recuerda que tenemos el contacto directo, el 0989-819-837. Escríbenos por WhatsApp, mándanos una nota de voz, así escuchamos y hacemos escuchar todo el público.
2: Claro, por acá, oiga, DJ Latino.
1: Cuénteme.
2: Esta dice, Sarita Jumbo nos dice, hola, buenos días. Dice, cuando me subí, o sea, esta es la respuesta la interrogante de hoy. Dice, cuando me subí a una mata de papaya de 3 metros, pero de repente me caí al piso. No se va a caer al agua, pues. Ay, qué cabeza. Pero bueno, ya está, dice, me caí al piso con todo y mata. Y la fruta de la papaya se hizo colada.
1: La fruta de la papaya se hizo colada.
2: Se hizo colada. Pero bueno, es aceptable. O sea, colada en el sentido de que ya, pues, se te hizo una mazamorra. Pero... Eso te pasa por chora, serio.
1: Me habrá estado viendo.
2: Por eso te digo, ¿no?
1: Me habrá estado viendo.
2: Pero bueno, esas son las travesuras. ¿Qué es lo que te acuerdas que has hecho en tu niñez? Usted, Alan, ¿qué se acuerda de su niñez?
1: En mi niñez, yo me acuerdo hace mucho tiempo atrás. No tanto como el suyo, pero sí hace tiempo.
2: Vas a empezar.
1: Hace mucho tiempo.
2: Dice, cuando me subí, o sea, esta es la respuesta la interrogante de hoy. Dice, cuando me subí a una mata de papaya de 3 metros, pero de repente me caí al piso. No se va a caer al agua, pues. Ay, qué cabeza. Pero bueno, ya está, dice, me caí al piso con todo y mata. Y la fruta de la papaya se hizo cola.
1: La fruta de la papaya se...

0: Checo, eso te pasa por chora, Sergio.
1: ¿Qué habrá estado viendo?
0: Por eso te digo, ¿no?
1: ¿Qué habrá estado viendo?
0: Pero bueno, esas son las travesuras. ¿Qué es lo que te acuerdas que has hecho en tu niñez? Usted, Alan, ¿qué se acuerda de su niñez?
2: En mi niñez, yo me acuerdo hace mucho tiempo atrás. No tanto como el suyo, pero sí hace tiempo.
0: Vas a empezar.
2: Hace mucho tiempo atrás, mi abuelita, parte de mi papá.
0: ¿Ya?
2: Un saludo para mi abuelita Vicenta en La Libertad. Ella tiene todavía una mata de guayaba. Toca mata de guayaba.
0: Pero hay esas matitas que son de las que son sanitas las frutas, y otras que ni bien vas saliendo, vas abriendo, sí, te sacan la lengua los gusanos.
2: Y mi hermano y yo siempre teníamos la maña peor que mono, subiendo, y siempre sube y baja. Pero un día yo subo solo.
0: ¿Ya?
2: Un día yo subo solo y yo por ahí rapidito, paz, golpeo un panal de avispas.
0: Uy, me imagino.
2: Yo me caigo.
0: Ya.
2: O sea, caigo como que de lado y atrasito todas las avispas. De esa,
0: Saliste como la cara de Vito Muñoz.
2: Más o menos. Los labios hinchadísimos. Ya, la cabeza hinchada de todo. Uy, no. Esa fue la anécdota que tuve cuando era bebé.
0: Eso, ahí estás. Esas son nuestras anécdotas. ¿Usted nos quiere contar su anécdota? Sí, claro, lo puedo hacer.

0: casa del mundo.
1: Ok, por supuesto, por ahí saludamos a los amigos de Cochancay. Saludamos a los amigos de Cochancay. Están escuchando la 93.1. Recordándoles allá el sector de la playita. Están los caballeros que siempre van al lugar de trabajo de uno, ¿no? Allá. Pero por ahí me dice, estamos a full sintonía, mi hermano. Saludos para Mario y Darío. Listo, por acá dice pilas.
0: Mario.
1: Pilas y DJ Bonnie.
0: Darío.
1: Oye, te mandaron saludos.
0: ¿Cómo así?
1: Dice pilas, Maraca. DJ Bonnie, ya sabe quién.
0: Oye, que empezaron.
1: A la yugular, dice.
0: Ya más o menos. A la yugular. Pero listo, chévere. Ya son las 9 de la mañana con 59 minutos. Son las 9 con 59. Buenos días en la terminal terrestre. ¿Qué tal? ¿Cómo estamos? 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
0: Ahí estamos entonces, los cordiales también quieren enviarle ahí en. Nada más y nada menos, mis grandes amigos. Grandes oyentes, ahí está en Ecuafrío. ¿Qué tal? ¿Cómo estamos? Todo ese personal profesional que ahí están laborando todos los días. Y por acá están que nos envían, dice pila negrito.

personal, sus people, el maestro también ahí, Nelson Naranjo, más conocido como Nelson Naranjo. 10 de la mañana con dos.

0: Solo él. Él le hace para los sanos. O sea, estamos hablando de los mangos. O sea, mango, algo de comida. No sea mal pensado. Es que como él tiene una matita de mango. Se me hizo uno.
1: ¡No!
0: Eso sí, como que le gusta a ella.
1: ¡Ule!
0: ¡Dos y tres! ¡Ule! Entonces, ese es el porcance del por qué le gusta a los mangos y manguearse, mi padre. ¡Nelson Naranjo! 10 de la mañana con 3 minutos, son las 10 con 3 minutos. Ya sabe el interrogante para hoy. ¿Cuál era el interrogante?
1: Permisito.
0: Abogada, ¿cómo estamos?
1: Ay, el papito. Placer.
0: Abogada.
1: Hoy mi día se hizo estrella.
0: Uy, no me digas.
1: Solamente por verte.
0: ¡Oh! Tranquila, abogada, por favor.
2: Abogada, por favor, toma asiento. Ya mismito la atendemos, ¿sí?
0: Sí, tenga la bondad. Apenas esté desocupado, le atiendo, abogada. O sea, hoy.
2: Listo, señores. Vamos a continuar brindándole la buena. Ay, pero antes, el espacio recomendado para los amigos de espacio publicitario, ¿no? Regresamos con mucho más, chicos. Ya venimos.
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0: Hola, ¿me dicen la hora?
1: Son las 10 de la mañana.
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0: Son ya las 10 de la mañana con 35 minutos. 10 de la mañana con 35 minutos. Estamos por acá como siempre. Primero de junio. Estamos primerito. Donde hay que disfrutar. Hay que sacar el niño que tenemos adentro, ¿verdad que sí? Así hay que hacer, así hay que hacer. Hay que sacar el niñito que llevamos por dentro. Ya que los que somos papitos, a disfrutar con nuestros niños. Y a los que no lo son, saca el niño interno, saca el niño interno, ¿eh? Lo importante es que lo pasen chévere. Hoy las escuelas, todas las instituciones públicas y privadas están compartiendo este hermoso y bello día con todos nuestros niños a nivel nacional, así que felicidades. Son las 10 de la mañana con 36 minutos, 10 con 36 minutos. Buenos días, la bienvenida. Gatúbela, ¿qué tal? ¿Cómo estamos? Bienvenida.
1: Hola, hola, ¿cómo estamos? Bienvenidos, bienvenidos, bienvenidas. Gracias por estar aquí sintonizándonos. Una mañana súper divertida, súper chévere, súper espectacular. Gracias por permitirnos entrar a tus hogares, entrar en tu oído también. Oiga, empezamos este hermoso día porque hoy es un día súper especial. Es un día diferente porque hoy es el día del niño. Así que a ti, papito, a ti, mamita, y a ti, niño, que quizás también nos estás escuchando, nunca pierdas el niño que llevas dentro, porque es el que te enseña a sonreír sin motivo, a soñar sin límites y a creer que todo es posible. Esto va dirigido especialmente para las personas ya adultas, ¿ah? ¿Tú sabías, negrito, que todos tenemos un niño adentro?
0: Por su pollo.
1: Claro.
0: Por su pollo.
1: Es lo que nos permite ser tiernos, es lo que nos permite soñar. Porque para un niño no hay cosas imposibles. Para un adulto sí tiene límites, pero un niño puede soñar quizás en algún día ser médico, doctor, astronauta, lo que quiera ser, bombero, policía. Porque uno de niño quiere ser muchísimas cosas. ¿Por qué? Porque tiene creatividad, no tiene ese límite que nosotros tenemos ya de adultos, ¿no? ¿Qué te parece?
0: Sí, verdad es verdad. Lo importante es que nosotros disfrutemos, pasemos bonito, pasemos relajado, pasar unos momentos de sano esparcimiento junto a nuestros pequeñitos. Demostrémosles que ellos también tienen su momento de relax, al pesar que lo tienen todos los días, lo tienen en sus instituciones, lo tienen en casita, pero cuando es una fecha así, que hay que compartir con toditos sus compañeritos, con amigos que se van a conocer en ese momento, entonces...
1: Así es.
0: Brindémosle la oportunidad de que se relacionen con los demás, las demás personas, los demás niños.
1: Así es, hoy celebramos a quienes llenan de magia nuestros hogares, los niños. Así que prepárense porque tenemos premios, oiga, le cuento. ¿Ya? Tenemos premios, tenemos preguntas, una buena música, esa excelente música, promoción musical que usted pone a nuestro querido negrito y muchísimas sorpresas. ¿Quiere saber de quién? ¿Quiere saber cómo? ¿Quiere saber qué cosa? Yo le voy a decir.
0: Dígalo.
1: Sí, claro. De parte de K-Coffee tenemos una torta súper rica, deliciosa, para consentir el paladar de sus niños. Hoy va a comer torta de parte de K-Coffee, sí, porque tenemos preguntas que hacerles también. Así que ya saben, pónganse pilas, estén atentos. Lo único que tienen que hacer es escribirnos al 0989-819-837. Pero hoy voy a hacer válido los audios. En negrito, hoy voy a hacer válido los audios. Las personas que quieran ganarse este pastel, ya les voy a decir la pregunta. 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Ahí estamos. Así que pónganse pilas, ustedes lo único que tienen que hacer es contestar a la pregunta preguntona de la mañana. ¿Cuál es la pregunta preguntona de la mañana? Y también, dependiendo del premio que quieran llevarse, ya les voy a hacer las preguntas. La pregunta preguntona de la mañana, ¿cuál es, con corazón bello? A ver, cuénteme, negrito.
0: ¿dónde estaba? Se me perdió. Como tengo tanto por aquí, si no es por aquí, es por
1: aquí
0: acá.
1: Aquí estamos.
0: Ya sabes que yo soy muy poco de andar aquí en
1: ¿qué esto? Es lo más divertido que hiciste cuando eras niño y que jamás olvidarás? Oiga, Negrito, usted respóndame la pregunta.
0: Lo más divertido ya lo dije, pero bueno, vamos a decir. Lo más divertido fue que le entré a robo a la señora cuando vendía mangos. Ella se descuidó y yo... Pero eso era en mis tiempos cuando tenía mis 7, 8 añitos, creo.
1: Uy, hace añísimo, ¿ah?
0: No, se podría decir que
1: hace. Oiga, usted que nos está escuchando en este momento, mándenos un audio, escríbanos. ¿Qué es lo más divertido que hiciste cuando eras niño y que jamás olvidarás? Recuerda que ya está la línea abierta. Si quieres ganarte automáticamente los premios, también nos puedes llamar. ¿Qué te parece? Ya estoy formulando las preguntas. La primera pregunta para que puedas ganarte, esa es la pregunta preguntona. ¿Qué es lo más divertido que hiciste cuando eras niño y que jamás olvidarás? Ahora, si quieres ganarte el premio que tiene para ti Leven Odontología, lo único que tienes que hacer es decirnos dónde queda Leven Odontología y cuál es la frase que le caracteriza. Pónganse pilas, Leven Odontología de alto nivel. Así que pónganse pilas, dónde está ubicado, cuál es la dirección exacta y cuál es la frase que le caracteriza a Leven Odontología de alto nivel. Ahí les estoy soplando, mira. Ahí les estoy soplando. De esa manera pueden mandar un audio y ganarse ese kit de limpieza para de parte de Leven Odontología. ¿Qué más tenemos por acá, Negrito?
0: Estamos como siempre con cada uno de ustedes en su lugar de trabajo. Estamos en el rinconcito, ahí sí, usted ahí con su volumen, así sea con su celular, está con su volumen, pero está tranquilo, está disfrutando. No se olviden que los premios, ya los dijo la Michu, tenemos premios para hoy. Usted no se puede perder. Hoy nos vamos con mensajes de voz.
1: Con audios, quiero escucharles. Así que pongan a participar a sus nenes también, quizás claro. Están por ahí escuchándonos. Digan la dirección exacta de K-Coffee. ¿Dónde está ubicado K-Coffee? Hoy ya nos vamos con las ubicaciones. ¿Y qué es lo que más le gusta de K-Coffee? Así puede ganarse el pastel que está entregando de parte de K-Coffee hoy día, ¿sí? Ya estaremos anunciando las direcciones.

0: también publicando. ¿Qué más tenemos, Negrito?
1: Tenemos corte comercial. Así es que nos vamos a comer, los invitamos a comer y volvemos nuevamente con tu morning
0: show
1: estelar.
0: ¡Vámonos!
1: Primero me voy con la torta.
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0: Mañana con 17 minutos, son las 11 de la mañana con 17 minutos. Bienvenido, Julio. ¿Cómo? Julio, el mes de papá.
1: ¡Vamos!
0: Para todos los viejos, los papitos del mundo, en especial de mi hermoso país, el Ecuador. Y por qué no decir de mi hermosa ciudad de La Troncala. ¡Vamos!
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3: Ok, por supuesto, ahí estamos, señores, dándole esa buena energía en esa linda mañana, como dice mi querísimo compañero, 11 de la mañana con 18 minutos, brindándole excelentes recomendaciones, como, ya sabes, WJR Sport, Bar and Lounge, por supuesto, invita a disfrutar de sus tres mejores ambientes, bar, discoteca, con diversión y buen ambiente, buena música, ¿no? 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
4: Así es, corazones bellos, así es. Hoy día estamos, día especial, día de ellos, día de los niños, porque sabían ustedes que los niños también tienen su día especial, así como lo tienen sus mamitas, así como lo tienen papito. Hoy es el día del niño, día internacional del niño, entonces queremos celebrar su día. Y también para cada uno de ustedes, para el niño que llevamos dentro de nuestro corazoncito, ese niño que nunca se apague. Como lo dije al inicio, todos tenemos un niño adentro, ese niño que nos permite soñar, disfrutar y pensar en grande. Oiga, por acá también tenemos a personas que ya nos están escribiendo, nos están mandando una notita de voz. Cuéntenos, hoy día la pregunta preguntona de la mañana es la siguiente. Diga, Negrito. Negrito.
0: La pregunta, ¿qué pasa? Aquí estoy.
4: La pregunta, la mamá de este niño,
0: no,
4: hoy día sí.
0: Es que no me ve por lo que está detrás del monitor.
4: Oiga, hoy día sí le puedo decir niño.
0: Sí, bueno.
4: Hoy día saque su niño que tiene adentro, tiene dentro.
0: Yo siempre.
3: Pero bien adentro.
4: Hoy día les puedo decir niño, los dos pueden comportarse como niños, solo por hoy.
0: ¿Segura?
4: Ya mañana no.
0: Pero ojo.
4: Solo por hoy.
0: ¿Segura? ¿Estás segura?
4: Sí.
0: Bueno, dijo alguien, coste.
4: Cuéntenos, Alan, ¿cuál es la pregunta preguntona de la mañana?
3: Ok,
4: de hoy?
3: Por supuesto, la pregunta preguntona del Morning Show Estelar es la siguiente. ¿Qué es lo más divertido que hiciste cuando eras niño y que jamás olvidarás?
4: Hoy damos inicio a esta dinámica súper bonita.
0: Una chupiza que me pegué.
4: No, pues eso no, pues cuando eran los niños.
0: Una chupiza,
3: con
0: digo,
3: leche,
0: de no. Una chupiza de una bomboncisa. Le recuerdo a mi señor padre.
4: Una chupetiza sería, chupetiza, porque sí que comía chupete en ese tiempo.
0: Porque sí le daba, y hablando de chupete, sí me acuerdo, una vez me hicieron un par por aquí.
4: Hoy es el día del niño, sí. Por favor.
3: No se desvíe,
0: disculpa,
3: no se
0: me salí del cuadro, me salí.
4: Oiga, mientras tanto, quiero anunciarles a ustedes que nos están escuchando en casita en este momento. Ya saben que pueden participar mandando tu nota de voz. Mándanos tu nota de voz. Aquí número al 09-89-819-837. De parte de Cake Coffee, sí, de parte de Cake Coffee nos obsequió el día de hoy una rica torta. Una deliciosa torta para ustedes, para mis niños hermosos que nos están escuchando. Lo único que tienen que hacer es decirnos dónde queda la dirección de Cake Coffee. 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Mándanos un audio. Tenemos audios, Negrito.
0: Hasta ahorita, si usted me ayuda.
4: Sí, por acá. Mientras que le muestre los audios a Negrito, vamos a también a indicar que de parte de Leven Odontología,
0: ya,
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3: Ok, por supuesto. 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
4: así
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0: 11 de la mañana con 23 minutos, el momento de la pausa publicitaria. Vámonos a comer y volvemos con más de tu Morning
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4: 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Volvemos.
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4: Buenos días, soy Alfredo Vidal y deseo participar. La calle 25 de Agosto y Manabí, al lado de Farmacia Vida Sana. Gracias.
5: Esa es la manera como nuestro personal está compartiendo con nosotros, está ya participando, así que esa es la forma.
6: Así que ya sabes, recuerda, si quieres ganarte automáticamente estos hermosos premios que tenemos de parte de nuestros fieles auspiciantes, lo único que tienes que hacer es mandarnos un audio, una notita de voz, así rapidita, facilita, qué bonita, al 0989-819-837. 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Sí, de parte de K-Coffee nos está entregando una hermosa torta para nuestros queridos golosos de la casa. ¿Cuáles son los golosos? Nuestros niños. Pues nuestros niños, de parte de K-Coffee, lo único que tienes que hacer es mandarnos dónde queda ubicada la dirección de K-Coffee, ¿sí? Junto a qué, el frente en dónde, usted díganos la referencia. Y si quiere mandar un mensajito por el Día del Niño, también lo puede hacer. Ahora, si quiere ganarse una limpieza dental, un kit de limpieza dental de parte de Leven Odontología de alto nivel, lo único que tiene que hacer es así mismo mandarnos un audio, dónde está ubicado, cuál es la frase que identifica a Leven Odontología. Ya les estoy ahí más o menos dándoles...
5: Se le está ayudando ahí.
6: Les estoy haciendo una ayuda. 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Pónganse pilas. ¿Dónde está la ubicación exacta? Ustedes ya saben, siempre los escuchan todos los días. ¿Qué más tenemos, nuestros queridos compañeros? ¿Qué más tenemos? Cuéntenos.
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0: Ahí está, 11:31, tenemos...
2: Buenos días, la dirección de Cake Coffee es la calle de 25 de agosto y Manabí, junto a la farmacia Vida Sana. Soy Jocelyn Paredes.
3: Qué lindo, nuestra querida Jocelyn Paredes, qué bonito, ya vieron, ustedes también pueden participar, si desean, háganle participar a los niños, o si no, ustedes también, porque sabemos que los consentidos del hogar hoy van a tener un premio, tres premios de nuestros tres fieles auspiciantes, tres premios maravillosos.
0: Nos dicen por acá, buenos días, la dirección de la pastelería es la calle 25 de agosto y Manabí, junto a Farmacia Vida Sana, soy David Moreira. Bien, David, gracias por escribirnos a través de la línea WhatsApp al 0989-819-837. Gracias. Mercado Bellavista, ¿qué tal? Ya sé que la sintonía ya es arrasadora. Sube el volumen, eso sí. Vamos, ustedes, señor, venga, sí, aquí estamos con los alimentos, los víveres fresquecitos. Así dígale, así dígale, llame a la people. Tranquilamente va a deleitarse, a ver si es cierto que usted tiene, lo tiene fresco, pero digo, sea fresco, la fruta, la verdura.
1: Ah, ya, es que no me deja completar la palabra.
0: O usted ya dejó al chiquito. O sea, en su estudio.
1: Por eso.
0: O usted está preparando a su chiquito para allá mismo.
1: Lo estoy preparando para que sea una persona bien,
0: Ah, o sea, usted más luego lo va a llevar el chiquito.
1: Ya mismo lo voy a visitar.
0: Yo todavía no. Yo me traje al chiquito.
1: Listo. Por acá también recomendamos, por supuesto, si tienes algún dolor de codo, dolor lumbar, alguna luxación por caída o mal mantenimiento, movimiento.
0: O sea, sí me ayudaría con, ando con dolorcito de aquí de la clavícula.
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0: Esa es la forma como usted puede estar siempre conectado con nosotros a través de la 931.
3: Así es, corazones bellos. Recuerda que de parte de nuestros fieles auspiciantes, hoy día estamos entregando premios de parte de Leven Odontología de alto nivel, un kit de limpieza dental. Así es, como lo escuchaste, lo único que tienes que hacer es participar, mandarnos un audio, un mensajito, para que puedas ganarte este fabuloso obsequio. ¿Cómo tienes que hacerlo? Dinos la dirección exacta del lugar y cuál es la frase que identifica a Leven Odontología. Para ganarte el pastel, así es. Para ganarte el pastel, así mismo tienes que decirnos dónde está ubicado Cake Coffee, cuál es la dirección exacta de Cake Coffee. Si quieres decir también alguna frase bonita por el Día del Niño, también algún saludito a tus niños hermosos, también lo puedes hacer. Así que ya sabes, para ganarte el pastel de parte de Cake Coffee.
1: Ok, por supuesto, recuerda que tenemos el contacto directo, el 0989-819-837. Escríbenos, mándanos nota de voz. Interactúa con nosotros en la 93.1 en tu programa Morning Show Estelar.
0: 11:35, nos vamos con los éxitos. 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
0: Te sigo esperando, Julio.

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4: Muy buenos días. La dirección exacta de Key Coffee es la calle 25 de agosto en Manabí, junto a la farmacia Vida Sana.
5: Ok, listo. Ahí está de Bachita, ¿no? Bachita, ahí está su nota de voz. Participando por Confirme.
6: La torta, creo que estamos por la torta, ¿no?
5: Así es, sí, por supuesto. Sí, creo que es por la torta, ¿eh?
6: Sí, porque para tener una cena con este niño todavía no está el concurso, todavía no, hay que esperar.
5: Oh, yeah.
6: Porque para el fin de semana con ustedes todavía falta, ¿no? Eso todavía no está para el sorteo, ¿no?
5: Eso todavía no, eso es una semanita ahí antes del eventito, ¿eh?
6: O en el día.
5: Claro.
6: El día del Taita, ¿no?
5: Por su pollo, dice.
6: Sí, porque ahí para ese día va a haber sorteo. Las personas, dijo Alan, vamos a sacar algo bien chévere por Día del Padre. A ver quién nos invita a celebrar el Día del Padre, dice Alan, ¿eh?
5: Oh, por supuesto.
6: Por eso que está esperando a Julio, dice.
5: Por supuesto, por ahí en WJR Sport.
6: Pasa algo chévere.
5: Se viene buenas cosas en este mes de junio.
6: Cosas bonitas.
5: Por supuesto. Es más, ese mes que ya es la fecha del rey del hogar, el Día del Padre, por supuesto.
6: ¡Su pollo!
5: Recuerde que se vienen sorpresas. Vamos por ahí a regalar cortesías. Vamos a regalar esos, ¿cómo es? Esos six.
6: Ah, claro, esos six. Esos que.
5: Clic, clic.
6: Uno no le hace, pero. Uy, ay, no más, ñaño, que estamos lunes y es día del niño, no se puede, pero.
5: Oh.
6: Como yo sí tengo un niño por dentro. Tampoco le voy a hacer ahí.
5: Listo. 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

0: Ay, eso me huele a manada.
1: No, es que somos un grupo. Pero ahí le damos. Eso no hay problema. 8 de la mañana con 50.

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3: Hola, ¿me dicen la hora?
4: Son las 10 de la mañana.
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0: Ok, por supuesto, por aquí estamos Hunter, ya cuando el reloj marca las 12 con 6, 12 del mediodía con 6 minutos, mirándote lo mejor del entretenimiento acá en el 93.1 junto a tu programa El Morning Show Estelar, ¿no? 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
1: Recuerden, amigos, así es. Recuerden, amigos, que todavía tienes tiempo para mandarnos un audio. Todavía tenemos acá, acabó de llegar un hermoso y fabuloso premio por el Día del Niño para ti, para tu niño. 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Nuestra querida amiga se hizo presente con este hermoso detalle, a ti que nos mandaste un audio. 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
0: Ok, por supuesto, hablando de lo mejor de esa mañana, mediodía, señores. Hoy no tenemos el segmento, pero por el Día del Niño, el niño que se quiere ganar ese gran premio, por supuesto, ¿verdad? De lo mejor, ¿eh? Cuénteme, mi estimado DJ, ¿qué tiene por ahí? ¿Eh?
2: Oiga, la bienvenida también para Caserito Producciones, ya está aquí con nosotros, ya preparando todo el acontecer noticioso que se viene dentro de pocos minutos.
0: A partir ya, porque de lo tiene al lado, se pone nervioso.
2: 12:30 ahí a esa hora.
1: También tenemos nuestros amigos que nos están mandando audio, ¿cierto, Negrito? ¿Ah? Nos están mandando mensajitos por el Día del Niño porque quieren participar. ¿Qué les parece si empiezo a leerlo?
2: Sí, por lo que Bachita ya nos envió, ya pusimos el audio de ella, también está participando Bachita, gracias por enviarnos los audios. ¿De quién más tenemos?
1: Un mensaje. Dele. Por acá me dice: buenos días, deseo participar para el concurso de la torta Cake Coffee. Queda en la avenida 25 y Manabí, junto a la farmacia Vida Sana. Mi nombre es María León. Saludos para todos los niños del cantón La Troncal, deseándole que Dios les siga bendiciendo y todos los proteja en este hermoso día. Saludos para ustedes desde la Radio Estelar. Un abrazo fuerte para todos ustedes. Qué bonito, mi querida María León, qué bacán, qué bonito, qué lindo el cariño que nos tiene. Así que ya sabe, ya está participando. Te cuento que también tenemos tres fabulosos premios. Oiga, hoy día sí que nos han llenado de premios. Gracias a mis fieles auspiciantes. Muchísimas gracias por esa entrega y ese cariño para nuestros queridos niños del cantón La Troncal. Por acá nos están escribiendo, ¿no? Por acá nos están escribiendo. Y también tenemos por acá, ya leyó este mensaje. Buenos días, dice Israel Moreira. Dice: la dirección es calle 25 de Agosto y Manabí, junto a farmacia Vida Sana. Soy Israel Moreira, dice por acá.
2: Bien, Israelito, ya estás participando, mi hermano. Gracias, ya saben que lo pueden hacer a través del 0989-819-837. Si nos dejan su mensaje de audio, sería mucho mejor, ¿eh? Así es que no se preocupen.
0: Ok, por supuesto, ahí mira, chicos, ahí estamos.
1: Ya tenemos unos escasos

0: gracias a nuestros fieles oyentes, para mi querida Jocelyn Paredes, que también estuvo participando, a David Moreira, nuestra querida amiga de La Puntilla, también para Israel, para Beatriz Bachita, María León, para Giovanito, un saludito para nuestros queridos amigos Giovanito, ya sabes, siempre nuestros fieles oyentes, Carmita, Ronnie, Michael, Giovanito, desde el Zafrero, desde el barrio del Zafrero. También por acá tenemos a alguien que nos está escribiendo, mandando audio. ¿Qué pasó, Raquelita? Raquel, saludos para usted, corazón. Ya sabe que tenemos 3 kits. Hoy día se va a sortear, por el tema del tiempo, se va a sortear solo uno. 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En la calle Avenida Alfonso Andrade y Andrés F. Córdoba. 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
1: Tenemos audio, vamos a escuchar los audios.
2: Mi mensaje para el Día del Niño es que tengan los adultos prioridad para el Día del Niño.
0: Qué bonito, que tengamos prioridad para ellos, nos dicen. Por acá también acabo de escuchar un audio. Todavía sigue escribiendo Raquel. ¿Qué pasó, Raquel? Nos sigue escribiendo. ¿Qué nos querrá decir, querida Raquel? Les cuento que aparte de la torta que nos está obsequiando K-Coffee, también tengo de parte de Leven Odontología para que puedan llevar a su niño a hacerse una limpieza profunda de sus dientes, porque la salud bucal también es muy importante para nuestros niños. Son las 12 del mediodía con 12 minutos, hora espejo. Oye, pide el deseo que se te va a cumplir. Por acá también tenemos saludos a nuestros queridos amigos de Papelería P&M. El día de hoy vamos a estar obsequiando un kit. Mañana estaré entregando los dos más por el tema de tiempo, ¿sí? Por el tema de tiempo, porque ya se nos viene, ya falta poquito para terminar el programa, agradeciendo a cada uno de nuestros fieles auspiciantes.

0: 8-19-8-37. Vamos, envíe su nota de voz o ya sea su mensaje de texto. Ya lo saben. Entonces, así que.
1: Oiga, Raquelita, nos ha mandado un audio, pero un audio mudo.
0: Un audio.
1: Un audio mudo.
0: Silencioso.
1: Por acá vamos a leer lo que dice Raquelita. Dice: buenas tardes, soy Raquel Morales. Y le escucho a full desde La Puntilla. Quiero participar por la torta. Todos quieren la torta. Tenemos más premios, corazones. Sí, el día de hoy tenemos más. Tenemos también de parte de Leven Odontología, nuestros queridos amigos, amiga, la doctora Raiza Muñiz, nos está entregando una limpieza dental. Sí, también nos están entregando tres kits de estudiantil, tres kits de estudiantil de parte de nuestros queridos amigos de Papelería PIM. Tenemos también de parte de nuestra querida amiga Floristería La Primavera un hermoso detalle para su pequeño. ¿Y qué más dice por acá? 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Que tenga un excelente inicio de semana, nos dice nuestra querida Raquel.
2: Ok, por supuesto. Vamos, chicos, vamos activados por ahí con más musiquita para seguir con la programación. Recuerden que vamos hasta las 12:30 del mediodía, chicos, ¿ah? También se viene la siguiente programación de nuestro querido amigo, el señor Estupiñán, ¿ah? Por supuesto, con las grandes noticias. Vamos a darle, señores, vamos a darle lo mejor de la música. Así que seguimos con tu Morning Show Estelar por la 93.1.
1: Así es, por acá nos dicen también, dice una frase bonita, nuestro querido oyente dice, cada niño es un maestro que nos recuerda cómo aprender con curiosidad y alegría, que siempre crezca rodeado de amor y respeto. Para todos los niños de mi ciudad, de la Marta de Roldós, de parte de la presidenta Sara Jumbo, saluditos.

0: 12 del mediodía con 22 minutos, son las 12 con 22. Primero, sí, estamos primero de junio, Día Internacional del Niño, así es que aquí estamos cuatro niñitos. Bueno, Caserito es el más mayor de todos nosotros, los niños de aquí, ¿eh? ¿Cómo? Uy, tradúzcalo en español, por favor. 12 del mediodía con 22 minutos, son las 12 con 22 minutos. Ya lo saben que usted puede participar para llevarse los premios que tenemos en este día. Día Internacional del Niño. Lo pueden hacer a través del 0989-819-837.
1: Ok, por supuesto, ahí estamos el contacto directo, chicos, para que nos escriban o manden nota de voz participando por los premios que ya están nombrando, ¿no? 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
2: Así es, corazones bellos, son las 12 del mediodía con 24 minutos y los mensajes no paran de llegar. Gracias por la sintonía, gracias por escucharnos y permitirnos estar cerquita, pero cerquita de ustedes. Por favor, compañerito, ayúdeme reproduciendo por acá. Kerly Mayorga nos acabó de mandar un audio.
0: Vamos a buscar a Kerly, ya estamos en contados segundos. Seguimos por aquí.
2: Acá tenemos otro audio también por acá.
0: Vamos a reproducir los audios.
3: Buenas tardes, soy Estefanía Tapay y quiero participar.
0: Ahí estamos entonces. Claro que puede participar.
1: Ok, listo. Ahí están preparando los audios, los que están participando, los que se van a ganar. Así que pilas, chicos, somos la 93.1 Radio Estelar Costa. Cuénteme, mis estimados compañeros.
2: Ahí tenemos los audios, vamos a reproducir y ya estamos a escasos minutos de terminar, dar por terminado esta programación musical.
0: Vamos con los audios.
4: Hola, ya tuve la forma de doctor, si queda al lado le da farmacia. Milazana.
2: Se olvidó, casi
4: feliz
2: se olvidó.
4: Y a la niña.
0: A ver, vamos a ver.
4: Ya tuve la forma de doctor, si queda al lado le da farmacia.
0: Queda al lado de la farmacia.
4: Milazana.
0: Milazana, ¿ya?
4: Feliz y al niño.
2: ¡Ay, tan bonita!
1: Eso nos aplauso, ¿eh? Hermoso.
2: Eso nos llena el corazoncito porque en algún momento también fuimos niños y teníamos esa ternura tan hermosa que solamente los niños pueden tener.
0: Verdad que sí, gran verdad.
2: Me volvió a transportar a cuando yo era niña y tenía mucha inocencia y pureza. Ya no hay. Eso ya no hay, ahora solo hay la maléfica. Hace muchísimo, en ese tiempo, cuando era una niña inocente, pobre y pobre y pura.
0: Le preguntaran a Caserito, ingeniero, ¿se acuerda de su niñez? Eso sí es hace.
2: Con la pregunta preguntona, Caserito, la pregunta preguntona de la mañana de hoy en el Morning Show Estelar era la siguiente. Mira, ¿qué es lo más divertido que hiciste cuando eras niño y que jamás olvidarás? Respóndanos, nos gustaría saber usted qué es lo más divertido que hizo.
0: De Dios, bienvenido.
5: ¿Qué tal? Muy buenas tardes a todos los que nos escuchan. Lo más divertido que yo obviamente hacíamos de niño era jugar los juegos tradicionales. Y algo de lo que más me gustaba era que nos íbamos al río, a una represa que había por vía Playa Seca. Y de ahí pues había un puente medio grandecito y ahí nos lanzábamos al río. Y también ir a la Plaza San Vicente cuando no habías que pagar para parquearte.
2: ¡Epa! Ay, cuando era gratis, como nos encanta, claro, gratis.
5: Entonces, de arriba nos botábamos del puente y, o sea, esas partes de, creo que son las que me gustaba porque llegábamos cansados a la casa, era muy, muy, muy divertido. Esa es la parte que más me gustaba.
2: El día de hoy, ¿qué les parece, compañeritos? Y vamos a dar inicio a la persona que se acaba de ganar este pastel tan bonito de parte de nuestros queridos auspiciantes de Cake Coffee.
0: ¡Listo!
2: Vamos a nombrar a la persona ganadora por el Día del Niño. Ella fue capaz de participar y decir con nervios y todo, y fue la voz más tierna que tuvimos en la mañana de hoy. ¿Qué les parece? Sí, damos el pastel a nuestra querida amiga, la última que nos mandó el audio tan bonito que nos hizo sentir niños nuevamente.
1: Que hizo sentir el corazón bien chiquitito, ¿eh?
2: Reprodúzcalo rapidito.
4: Hola, ya estuve, la soy Madeline. Lo tosí que le ha dado la magia.
2: Ahí casi se olvidó.
4: Feliz y ale niño.
2: ¡Ay, tan bonita! Amiga de mi corazón, venga a retirar, si nos está escuchando la mamita de esta hermosa princesa, para que pueda retirar el pastel. Mientras tanto, los demás premios, ya les estaré escribiendo por interno, también porque también tengo más premios, porque el día de hoy no solo se rifó, no solo se entregó un pastel de parte de K-Coffee, también tenemos de parte de Eleven Odontología, tenemos de parte P&M de parte de P&M, de parte de la papelería P&M, también tenemos nuestros tres obsequios. Eso lo podemos estar entregando el día de mañana también. ¿Y qué más tenemos? ¿Qué más tenemos, chicos? Ah, de parte de Floristería La Primavera también nos obsequió un hermoso obsequio. Aquí les vamos a indicar quién. Vamos a ver. Mientras tanto, compañerito, voy a buscar quién es la ganadora del segundo premio.
1: Ok, por supuesto. Ya saben, chicos, estamos a través de la 93.1 brindando esos esa programación excelente a partir de las 9:30 de la mañana hasta las 12:30 del mediodía, ¿no? Por supuesto, les recordamos que la programación durante la mañana, la tarde, son totalmente variadas, así que no te puedes perder la programación entera de la 93.1 Radio Estelar Costa.
4: Te amo, René. ¡Vamos!
2: Ahora, de parte de Floristería La Primavera, se acaba de obsequiar también a nuestro querido otro niño, fue uno de los primeros niños que también nos mandó un audio. A él le vamos a dar ese hermoso detalle de la floristería La Primavera, como escucharon. Así que si nos está escuchando en este momento la mamita de este niño hermoso que tuvo la valentía de escribir, de mandar el audio, de nuestro querido Alfredo Vidal, que se acerca a las instalaciones para que pueda retirar su premio.
6: Buenos días, soy Alfredo Vidal y deseo participar. La dirección de Coffee es la calle 25 de Agosto y Manabí, al lado de Farmacia Vida Sana. Gracias.
2: Por acá tenemos otro audio también de Jocelyn Paredes. ¿Qué le parece si le hacemos también el acreedor a otro premio de Jocelyn Paredes? Reproduzcame.

0: Ok, reprodúzcalo, por favor.
1: Buenos días, la dirección de K Coffee es la calle de 25 de agosto y Manabí, junto a la farmacia Vida Sana. Soy Jocelyn Paredes.
0: Ya, mi querida Jocelyn Paredes, acérquese a las instalaciones de Radio Estelar para que sea acreedora de este siguiente premio que tenemos para usted, de parte de Papelería PIM.
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3: Ok, por supuesto, también subimos en gracias a los pisos en WJR Sport para Lounge y también del Centro Quiropráctico Zambrano en La Troncal, ¿no? Así que, muchachos, sin más preámbulo, me despido. Alan Ortiz, más conocido como DJ Latino, nos vemos.

0: nuestra querida Sara Jumbo. Para nuestra querida amiga Sara Jumbo, Jumbo, por favor, acercarse también. Ella se hizo acreedora de parte de Leven Odontología de alto nivel. Ese obsequio de parte de ella, de nuestra querida doctora Raiza Muñiz, también nos estuvo obsequiando un kit de limpieza. Así que si nos está escuchando en este momento, acérquese a las instalaciones de Radio Estelar. Nos despedimos porque el tiempo apremia, pero agradeciendo a cada uno de ustedes por la sintonía, gracias, como vuelvo y lo repito, permitirnos estar en sus corazones, en su hogar, en su casa, junto a ustedes todos los días. Nos despedimos hasta el día de mañana, si Dios presta vida y salud. Se despide tu amiga, la Gatúbela. Chao, chao, mis amores.
1: Ahí estaba entonces, por acá todavía medio con la niñez. Pero contento, 12:33 de mi parte también. Mil bendiciones, buen provecho a cada uno de ustedes. Ya está aquí con nosotros el licenciado Enrique Estupiñán para deleitarles con todo lo que es el acontecer noticioso. 12:33, chao, chao, nos vemos. Ahí los vidrios, cuidado, se me cortan. Nos vemos.
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este día 1 de junio del 2026. El agradecimiento a ustedes por la enorme sintonía. El agradecimiento, obviamente, a toda esa gran cantidad de personas que nos miran, nos escucha a esta hora. Queremos agradecer también a Zoila Troncala, Caserito Production, a Wilfrido Allan también por ese apoyo a esta hora en el noticiero estelar 93.1. Queremos saludar en este día muy especial, Día del Niño, a todos nuestros niños de la Troncala, provincia del Ecuador y del mundo entero. Un abrazo desde Estelar 93.1. Quisiéramos estar un poco más alegre el día de hoy, pero un accidente laboral donde un trabajador de MAPAT perdió la vida y otro quedó enterrado en la zanja. Lo pudieron sacar, ojalá Dios quiera que no haya pasado nada en su extremidad. Tenía una pierna bien aprisionada con la tierra, por el derrumbe de la tierra. Arduo trabajo, gestión de riesgo de los bomberos para poderlo sacar. Y fue llevado al seguro. Ojalá Dios permita que se recupere. Y a la familia del joven de 22 años que falleció, nuestra nota de condolencia, obviamente. Penoso. Sabemos que el joven vivía en la Marta de Roldós, muy cerca donde vivimos nosotros. Vivía con su señora madre. Y es tremendamente doloroso lo que ha pasado. De mañana se despidió como con toda normalidad de su madre, sin saber que era el último día que lo hacía. Y la otra persona también gritaba de dolor porque obviamente tenía su extremidad, la izquierda, enterrada bajo escombros, de piedras y todo. Pero muy buena labor, presencia de autoridades también. Y nos unimos obviamente al dolor que embarga de MAPAT, el arquitecto Rojas, la misma ingeniera Miriam Castro, que estuvo presente personalmente allá, y a todo el personal que se preocupó de una u otra manera. Tuvieron que colocar tablas sobre la zanja para evitar siga derrumbando, y un buen trabajo, más de hora, para poder sacar a la persona que salió con vida ventajosamente. Penoso, porque perdió la vida, por supuesto que sí, nuestra más sentida nota de pesar a sus familiares. Vamos con importante material que tenemos de ese mismo sitio para ustedes, la información.

Tenemos las 12 horas 49 minutos, alguna situación de orden técnico nos impide salir con el audio. Estamos arreglando, pocos minutos más estaremos con toda la información. Reiteramos, una persona ha fallecido, su cuerpo fue llevado al hospital Machuca Palacios, pero los médicos comprobaron que no tenía signos vitales. 22 años, vamos con la información. Seguimos informando de Juan Hidalgo, rescate de personas que está atrapada en una zanja. Y otra que ha sido sacada, a lo mejor ya sin vida, haciendo la recuperación.

0: difícil situación que se vive en la Juan Hidalgo ante la presencia. Gracias, brother. Ante la presencia, pues obviamente, de las autoridades que hacen el esfuerzo y nosotros con la información. Son imágenes dolorosas, le llevan oxígeno para reanimar también, pues, a la persona que está aprisionada con una de sus piernas. El informe que hacemos desde la ciudad Juan Hidalgo. Tratando de reanimar la lucha de compañeros de MAPAT, cuerpo bombero, de Tion Darego, es incansable para sacarlo rápido a la persona que está aprisionada la tierra, una de sus extremidades. En estos momentos, la otra persona que estaba aprisionada va a ser, ya la han sacado, obviamente. Lo van a colocar en la ambulancia. Ahí está, la gente aplaude. Ahí sale. Gracias a Dios. Vemos a Nico, que sale obviamente golpeado y todo, pero ha vivido para contarlo. Son imágenes en estos momentos. Ahí va la persona que ha sido liberada. Ahí te lo aplaude, Nico. Ha subido a la ambulancia. Trasladado a una casa de salud. Ahí va, consciente y todo. Con compañeros de trabajo y nosotros con la información. Tenemos las 12:53, Estelar 93.1. Penoso, reiteramos nuestra nota de condolencia a los familiares de joven fallecido y también obviamente a EMAPAD, la administración municipal, estuvieron presentes en ningún momento, dejaron de estarlo, junto a los familiares y al dolor que obviamente embarga en estos momentos por haber perdido a un compañero. Tristeza en la Juan Hidalgo. Obviamente son riesgos que se corren. Difícil. Eso es lo que nos da la vida a veces. Salimos de nuestra casa, pero no sabemos qué mismo nos va a pasar en el resto del día. En los estudios estelares tenemos la presencia del doctor Germán Calada Córdoba, con el cual vamos a conversar el día de hoy. Doctor, le damos la bienvenida. ¿Cómo está, doctor?
1: Muchas gracias, Enrique. Realmente de mi parte muy agradecido y a un saludo respetuoso y fraterno a todo el pueblo que sigue este importante medio de comunicación colectiva.
0: Doctor, novedades, el tiempo pasa, se acerca obviamente, el proceso electoral va avanzando poco a poco, doctor. ¿Qué novedades hay?
1: Aprovecharé la oportunidad primero, Enrique, para solidarizarme con los trabajadores de EMAPAD por el accidente que el día de hoy ocurre como un accidente de trabajo. Para mí esto es una cuestión muy triste, porque son los trabajadores los que con sus manos construyen el mundo, los que nos dan agua potable, los que nos dan alcantarillado, los que adoquinan nuestras calles, los que limpian las calles, los que recogen la basura, los que crean la enorme producción de la cual vive toda una sociedad. Nosotros nos debemos a los trabajadores y naturalmente ellos son para nosotros y para mí personalmente el sector más importante de la sociedad, porque ellos mantienen con su trabajo a la humanidad entera, le mantienen en sus hombros. Gracias a ellos se sostiene el mundo entero. Por esta razón yo creo y tengo que decirles, no solo a los familiares de los compañeros trabajadores y a los mismos compañeros trabajadores, sino también a los dirigentes. Sabemos que es un accidente que puede ocurrir en cualquier parte, pero debemos aprovechar también para que el infortunio no nos derrote, para que el dolor no sea causa de angustias y desesperación que nos derroten y nos hagan perder las fuerzas. Yo creo que es el momento, siempre dije a algunos amigos, es el momento de realmente llevar adelante y hacer que este dolor se convierta en fuerza para seguir trabajando mejor y en condiciones más seguras que antes. Mi dolor por la pérdida del compañero trabajador, y ojalá al compañero que acabamos de ver, que fue rescatado prácticamente en medio de la alegría de la población, no ocurra nada grave y pueda tener una vida normal en el futuro.
0: Por supuesto, es penoso, ¿no?, que se pierda una vida joven, de un luchador que se ganaba el pan de cada día trabajando, pues no. Pero esto es la vida, así mismo es. Dios da y quita a su vez. Señor doctor, cuéntenos un poco cómo avanzan pues sus contactos, su organización, de su movimiento político.
1: Enrique Germán Encalada, como ciudadano de la Troncal, con cerca ya de 45 años de existencia, camino todos los días por las mismas calles que camina nuestro pueblo. Camino a veces con la desesperación de no tener el agua potable. Respiro la misma ceniza que contamina nuestro medio ambiente. Tenemos los malos olores de una falta adecuada de recolección de basura. Yo, igual que el pueblo de la Troncal, siento este malestar. Y por esta razón hemos creído necesario de que nosotros, como ciudadanos, debemos buscar las formas y las más adecuadas para solucionar definitivamente estos problemas. Lo hacemos desde nuestro campo de existencia. Lo hacemos desde la vida política porque entendemos que a través de la política podemos llevar adelante un gobierno que nos permita buscar la solución. Sabemos que el pueblo de la Troncal y todo pueblo paga impuestos. Esos impuestos llegan diariamente a la municipalidad y no son pocos, son muchísimos impuestos que todos los días en colas la comunidad de la Troncal da esa plata para que el municipio le devuelva en progreso, en desarrollo y en obras. Por esta razón nosotros decimos que si ese dinero, que si ese esfuerzo de un pueblo por mantener una institución como la municipalidad, por ejemplo, no está funcionando, es porque estamos en crisis. Buscar las formas y las más adecuadas para solucionar definitivamente estos problemas. Lo hacemos desde nuestro campo de existencia, lo hacemos desde la vida política porque entendemos que a través de la política podemos llevar adelante un gobierno que nos permita buscar la solución. Sabemos que el pueblo de la Troncal y todo pueblo

0: que todos los días en colas la comunidad de La Troncal da esa plata para que el municipio le devuelva en progreso, en desarrollo y en obras. Por esta razón nosotros decimos que si ese dinero, que si ese esfuerzo de un pueblo por mantener una institución como la municipalidad, por ejemplo, no está funcionando, es porque estamos en crisis. Es porque algo está pasando. Y eso precisamente, yo insisto, no es culpa de nuestro pueblo, no es culpa de los que estamos aquí, no es culpa de los medios de comunicación, no es culpa de nadie. Eso es culpa de quienes están administrando la municipalidad. Yo no soy amigo de las palabras groseras ni de la falsedad, pero el pueblo de La Troncal sí sabe quienes han administrado su municipalidad y nos han dicho y sentimos en carne propia de que no estamos bien administrados, de que definitivamente hay tantas deficiencias que le han llevado a La Troncal a un asunto delincuencial peligroso, que nos han llevado a una falta de obras, que nos han llevado a una economía paupérrima, que nos han llevado en definitiva a una contaminación de nuestro medio ambiente y fundamentalmente al desarrollo del crimen organizado que aterra a la ciudad de La Troncal. Hoy estamos festejando el Día del Niño, pero no festejamos con esa hermosa alegría de ver a nuestros niños correr por las calles alegres, felices, calles limpias, sin basura que contamine con microbios, sin ceniza, que nuestro aire esté contaminando y infectando los pulmones de esos niños, que esos niños caminen por calles asfaltadas, adoquinadas, y que puedan beber todo el día, a las 24 horas, agua pura. Ese es nuestro anhelo. Yo creo que el mejor homenaje que podemos hacer actualmente a los niños es luchar por ellos. Luchar por ellos significa luchar por todos, porque el niño es el hombre del futuro, es el que va a dirigir en el futuro esta sociedad. Luchar por ellos es luchar por el futuro de paz, de tranquilidad y de progreso.
1: Tenemos en los estudios de la radio también la presencia del licenciado Ángel Quilambaque, un amigo de casa, licenciado. Damos la bienvenida, licenciado. Buenas tardes.
2: Buenas tardes, Enrique. Buenas tardes a los amigos de Controles. Buenas tardes al doctor Germán Encalada, un conocido médico y político que radica hace muchísimos años en La Troncal y conoce la historia misma de La Troncal, de cómo fue La Troncal antes de la parroquialización. Doctor, sus palabras realmente llenan de emoción, pero a veces de las palabras a los hechos hay una distancia enorme. Un municipio que no tiene dinero, según ha dicho la alcaldesa, un municipio que la alícuota que le da el gobierno apenas le alcanza para cubrir el rol de pagos y medio por ahí al seguro social, el resto queda en deuda. Usted hablaba de los ingresos, pero los ingresos, por ejemplo, los ingresos que se paga por mejoras en el caso del terminal terrestre, es para pagar la deuda al Banco del Ecuador, de los impuestos prediales, urbanos y rurales, ahí no sabemos realmente el destino de ese dinero. ¿Cómo, doctor, usted que ya fue alcalde, fue presidente del municipio y ahora aspira a ser alcalde, cómo piensa usted manejar esos recursos y sobre todo cómo hacerle conocer al pueblo? Porque el pueblo no conoce nada y el pueblo a veces se enoja y dice, bueno, tanto que pagamos y nunca nos dicen esta plata invertimos en esto y todo se hace en forma callada. Doctor, buenas tardes.
0: Muchas gracias, mi querido Ángel, por sus palabras. Efectivamente, usted y yo somos antiguos moradores de esta troncal. En la práctica le vimos nacer y crecimos con ella. Intentamos las mejores acciones para hacer de la troncal una ciudad y una cuna digna de todos los troncaleños que desde fuera vinieron a poblar este pueblo, esta ciudad que es hoy por hoy la ciudad que más

0: rápido crecimiento tiene en toda la patria ecuatoriana. Y esto es importante. Nosotros lo que queremos es de que ese crecimiento no sea un crecimiento para que aumenten las penas, aumente la delincuencia, aumente la pobreza, aumente la contaminación. Lo que queremos nosotros es que este crecimiento sea armónico, que este crecimiento sea con salud, un hospital de especialidades, que sea con seguridad, un cuartel general. Nosotros decimos en la troncal que es fácil de hacerlo, porque el presidente de la República es el comandante y jefe de las Fuerzas Armadas. Él, mediante un decreto, puede destinar un grupo lo suficientemente grande a la troncal para tener un ejército que no tiene la provincia del Cañar, que es una de las pocas provincias del país que no tiene cuartel. Y la troncal está en una región realmente sumamente grande, rodeada de cantones importantes como el Triunfo, Naranjal, Bucay, Cumandá y otros, Cañar inclusive, y creemos que es hora de llevar adelante un cambio. Hablábamos de las finanzas municipales. El municipio se financia de dos fuentes. La una son los ingresos propios, que significan la gran cantidad de impuestos que la población paga diariamente a la municipalidad. Son alrededor de 15 impuestos o más los que todos los moradores de la troncal tenemos que pagarle al municipio. Si usted va a matricular un carro, le paga; si matricula su moto, le paga; si usted necesita un certificado de nodal al municipio, le paga; si usted tiene que, le hacen la obra en su casa, le cobran la contribución especial de mejoras; si es que usted necesita algunas cuestiones, como por ejemplo construir su vivienda, usted paga; si usted vende su casa, usted paga. En definitiva, al municipio le ingresa muchísima plata, que es el esfuerzo de un pueblo por mantener a su institución. Lo que yo digo es que la troncal, siendo un cantón con una inmensa riqueza, un cantón próspero, ubicado en una de las zonas más ricas de la patria ecuatoriana, productor de banano, de caña, de azúcar, de cacao, de minas, de flores, de otras situaciones importantes, hay que aprovechar estas condiciones naturales de la troncal, por ejemplo, las minas de grava, de arena, para tener la fábrica de adoquines, la procesadora de asfalto, para abaratar los costos del lastrado, en donde el municipio pueda, a través de la ley y de la Constitución, utilizar esas minas que son del Estado ecuatoriano. Y no meterle la mano en el bolsillo a la gente, sino aprovechar de su riqueza para realmente mejorar. La otra gran contribución son el 15% que el gobierno nacional tiene que dar a todos los municipios del Ecuador. ¿Cómo los da? De acuerdo al número poblacional, y de acuerdo se distribuye el dinero también de acuerdo a las necesidades básicas no satisfechas. Me explico. Guayaquil va a recibir más plata que la troncal porque tiene más gente. No. Otro pueblo también recibirá a lo mejor más plata que la troncal porque, siendo del mismo tamaño o más chico que la troncal, tiene necesidades básicas insatisfechas: agua potable, alcantarillado. Entonces el gobierno considera esa situación para dar y distribuir el 15% a los municipios. Entonces, a mí me parece de que hay gastos innecesarios, de que los compromisos que llevan adelante los candidatos que ganaron la alcaldía tienen un montón de compromisos para llenar el municipio. Me explicaban a mí que en la época de don Pacheco, por ejemplo, habían no más de 350 trabajadores. Hoy hay más de 700. Entonces el problema es muy serio. El problema, hay una sobrepoblación adentro del municipio, cuando más bien tenemos que crear las condiciones fuera del municipio para que la gente tenga condiciones de trabajo. No. Entonces, esta es una de las cuestiones que debemos revisarlo con habilidad, y también decidir de que los funcionarios, los empleados de nuestra municipalidad sean realmente troncaleños. Nosotros decimos que pueblo rico que gasta la plata fuera del pueblo, hacemos la plata aquí pero educamos a nuestros hijos en Guayaquil. Otros hacen la plata aquí pero construyen casas en San Borondón, cuando pueden construir aquí para darle trabajo a la gente. Entonces, los que vivimos en la troncal tenemos una percepción diferente, importante. No. Hacer la fábrica de adoquines, por ejemplo, la procesadora de asfalto y otras, significa abaratar los costos porque tenemos la materia prima barata, porque podemos conseguir el cemento con el que se construye el adoquín a precio de costo, porque tenemos un colegio tan importante como el Colegio San Gabriel, que dice que está en capacidad de hacer los moldes y la fábrica de adoquines. Esto querrá decir, por ejemplo, pueblo de la Troncal, de que se hará un adoquín a la cuarta parte del precio que hoy se compra. Vienen adoquines de Imbabura a la Troncal en grandes camiones. Solamente con el transporte se duplica el precio. Y es el pueblo el que tiene que pagar esa obra, porque el pueblo, por contribución especial de mejoras, paga el 100% del costo de la obra. Entonces, mi querido Ángel, nosotros decimos que si fabricamos un adoquín barato, si es que logramos este propósito que es nuestra meta, podemos ir a los barrios que no están adoquinados. Llegamos al barrio con los adoquines y decimos: ¿cuántos maestros constructores existen en este barrio? Dicen 20. Esos 20 quedan contratados para que la plata de la troncal no se fugue de la troncal, sino que circule en beneficio de la comunidad. Este es solo como un ejemplo, a más de que hay que hacer las ordenanzas necesarias para que los puestos del cantón La Troncal sean para troncaleños, no para gente de afuera que se llevan nuestra riqueza, nuestra plata. Así iremos generando un cantón con trabajo, sin necesidad de llevar adelante una exagerada sobrepoblación de trabajadores y empleados en la ilustre municipalidad de La Troncal, mi estimado Ángel.
1: Tenemos las 13 horas con 12 minutos, 13-12 minutos, Estelar, y soy La Troncal. Es un noticiero en este 1 de junio, doctor, para culminar. Sabemos que se prepara una brigada médica el próximo fin de semana. Cuéntenos.
0: Usted conoce, y el pueblo de La Troncal conoce, primero, que Germán Encalada toda la vida ha hecho enormes esfuerzos por servir a la comunidad. Nunca nos aprovechamos de la comunidad, sino más bien de fortalecer nuestras energías para darle a la comunidad. No solo en la atención profesional, que lo hemos hecho siempre, yo he atendido a miles de troncaleños en mi consultorio médico, a centenares, he atendido miles de partos, de heridos, no. Y aquí estamos, y seguimos en esa condición. No hemos aprovechado nuestra profesión para privilegios de carácter personal, sino más bien como una ayuda sincera, honesta, seria a la comunidad. Hoy por hoy, después de tanto que hemos hecho, porque recordemos un hecho, mi querido Enrique. Cuando hacíamos el agua potable, nosotros queríamos traer y trajimos el agua del Estero Azul. En las iglesias San Pablo y Virgen de la Nube, con los sacerdotes y nosotros como dirigentes de una junta de aguas, preparábamos las mingas de nuestro pueblo para ir a trabajar con hacha y machete. Hicimos más de 31 mingas que consiguió traer el agua del Estero Azul a La Troncal, la primera agua potable que llegó. Esto es hermoso, porque es un pueblo que participa en su vida, en su lucha, en su progreso y en su desarrollo. Entonces, ahora, con el apoyo de una fundación, vamos a hacer lo que los compañeros dicen, una mega brigada médica. Va a ser en la Ciudadela 18 de octubre, y yo he dicho que se puede usar mi casa, porque tiene las posibilidades necesarias para atender los enfermos. Ahí se va a dar bastones a discapacitados, que vayan, que los que escuchen esto vayan. Se les va a dar audífonos a quienes tienen problemas de audición. Se va a dar lentes a quienes tienen problemas de personas de más de 40 años. Médicos ya están sumándose, se suma el doctor Walter Quispe para hacer electrocardiogramas gratuitos en esta brigada médica. Nosotros sabemos y lo hacemos porque vemos las condiciones de salud de nuestro pueblo. Ese hospital que con tanto cariño le hicimos hace 25 años, hoy no está funcionando adecuadamente. No tiene la medicina, ni los profesionales, ni los servicios para atender a una comunidad. Queremos entonces nosotros darle un respiro a nuestro pueblo. Por eso vamos a trabajar en la brigada médica. Voy a trabajar yo, voy a ser uno de los médicos que atienda a los pacientes. Vienen de la fundación también tres médicos más, el doctor Walter Quispe y otros que nos suman. Va a estar ahí mi hija Camila Encalada, laboratorista clínica, para un examen de emergencia, por ejemplo. Entonces, vamos a darle un respiro a los niños, que son los que más enferman. Y hoy que estamos en el Día del Niño, a sus madres, a sus padres, hacerles una invitación fraterna y cariñosa. En la Ciudadela, 18 de octubre, que está frente a mi casa, en mi casa, a partir de las 8 de la mañana, se inicia el día domingo 7 de junio de esta brigada médica, que creemos que puede servir para darle un alivio muy importante a muchísima gente. Yo feliz de hacer eso, yo contento de que todavía le puedo seguir sirviendo a mi pueblo, y eso es lo que anhelo y eso es lo que quiero. Entonces, vamos allá, mi invitación a sumarse a todas estas luchas, de sumarse a la solidaridad, al progreso, al desarrollo, de sumarse para mejorar las condiciones de vida de todos los troncaleños.
1: Muchas gracias al doctor Emma Encalada, y está la invitación entonces, domingo 7, 8 de la mañana, Gran Brigada Médica, en la 18 de octubre, frente a la casa del doctor Germán Encalada. Nosotros vamos a un brevísimo corte comercial y regresamos con más su noticiero estelar.
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5: 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Vamos con más información. Tenemos notas importantes con el jefe político del cantón, ingeniero Samuel Naranjo. Vamos a conversar con el jefe político del cantón, ingeniero Samuel Naranjo, en este inicio de semana, inicio de mes. Ingeniero, ¿qué tal?
6: Muy buenos días a la Junta de Ciudadanía de Cantón La Troncal, a ustedes los prestigiosos medios de comunicación. Un cordial saludo por parte del Ejecutivo, en representación del presidente Daniel Noboa, y también en coordinaciones con el señor gobernador David Crespo.
5: Ingeniero, hay un tema en la unidad educativa 31 de octubre. Padres de familia nos habían llamado muy por la mañana que iban a hacer un plantón, porque decían ellos se quiere suspender el recibimiento de clases para sus hijos en la tarde. ¿Qué mismo está pasando en ciertas aulas?
6: Hemos tenido una conversación con la directora distrital, lo cual nos ha sabido manifestar y articular lo que está dispuesto en la ley. El régimen que debe tener ciertos cursos para poder seguir la jornada. Eso es un tema que lo están manejando ellos del Distrito de Educación, totalmente legal, va a ser sus parámetros. Creo que ya se ha conversado esto con los directores de esta unidad educativa, y lo cual ellos deben también coordinar y conjuntamente de acuerdo a lo que está establecido en la ley o el reglamento educativo. Es algo que no se puede tener cursos con 20 alumnos, hay que optimizar prácticamente recursos, algo que está contemplado en la ley, lo que se puede hacer, y también ellos lo sabrán manejar de la mejor manera.
5: Se hacen una pregunta ellos, que ¿por qué no se aplica la ley para todos los paralelos, por ejemplo, solo para dos?
6: Se ha aplicado esto en varias unidades educativas, hay varias unidades educativas que necesitan más docentes, ahí se está haciendo una distribución a nivel macro, a nivel todo el cantón La Troncal, también con la parte rural. Hay ciertas unidades educativas que tienen sobrepoblación de alumnos, por decirlo así, y en lo cual necesitan que la plantilla docente también esté en estos puntos. Hay que recordar algo muy importante, los docentes son docentes del Ministerio de Educación, no de una unidad educativa de planta. Ellos son docentes en cualquier unidad educativa de acuerdo a las normativas y disposiciones del Distrito de Educación, donde ellos tengan que dar su mayor prestación de servicio como funcionarios públicos a otras unidades. No son solamente docentes de una sola unidad educativa de plan.
5: Otra de las cosas que preguntan sobre este tema los padres de familia es ¿por qué razón no les avisó antes de matricular sus hijos en esta jornada de clases en la tarde?
6: La respectiva autoridad de educación sabrá decirlo en su respectivo momento, porque esto viene algo que se viene diciendo ya, no solamente en esta unidad, y hay en otras unidades educativas que ya se ha realizado este tipo de disposición.
7: Político también, durante este fin de semana se llevó a cabo un evento religioso bastante importante para la Troncal, el segundo aniversario de la consagración Sagrado Corazón de María de la Vicaría de la Costa. Vimos el contingente también del Ministerio de Gobierno en este periodo.
6: Hay una coordinación que viene por parte de los de las iglesias, de parte de los becarios también, que vienen prácticamente articulando. Esta es una organización que lleva varios meses, lo cual se ha pedido por segunda ocasión o otras ocasiones más el respaldo del Ministerio de Gobierno, lo cual estamos todos intendentes, comisarios, jefes políticos, tenientes, Policía Nacional, Fuerzas Armadas también, y todo el aparataje del Ministerio de Gobierno en territorio, lo cual les hemos dado esa apertura. Estamos en la apertura para lo que es muchas personas que tienen fe de diferentes creencias, no solamente católicos, también hay otro tipo de creencias que también tienen. Nosotros como gobierno estamos a la apertura de todos ellos y trabajar para el bien común de los ciudadanos. Ayer se dio un evento muy bonito, se desplazó desde la voluntad de Dios hasta el parque urbano, que duró este evento prácticamente hasta las 11 de la noche, donde tuvieron que llevar los equipos, desarmar tarimas, desarmar escenarios y este tipo de cosas que habían llevado para este evento. Este es algo que se dio, es un evento de fe, lo cual nosotros vimos mucha audiencia que estuvo en este tipo de eventos, y lo cual hemos dado la mayor predisposición en conjunto con Policía Nacional y Fuerzas Armadas que estén presentes en estos puntos de aquí, dando la mayor respaldo a este tipo de actividades.
7: Sabemos también que por parte de la localidad se va a estar realizando una actividad durante esta semana, van a entregar algunas certificaciones en esta zona del cantón de Troncal, y también porque se está tratando sobre un tema de la comercialización de conejos, que es una prohibición.
6: Con Agrocalidad tenemos muchas normativas muy diferentes, prácticamente lo de conejos es una parte más de lo que es sierra. El día de hoy nosotros estamos muy enfocados en lo que es el fusario, raza 4, lo cual Agrocalidad ha nombrado muchas instituciones que tienen que estar presentes, que sea este tipo de anomalía, y hemos visto su poco interés y su poca asistencia a cada una de estas actividades. Se han realizado varios protocolos de bioseguridad para mitigar de mayor forma este tipo de virus que pueda llegar a una de las plantaciones, y más que todo que se viene una creciente, se puede decir así, expectativamente, por lo que es el fenómeno del niño. Hay una articulación por parte de Gobernación, por parte de las jefaturas políticas, las tenencias, que se viene trabajando para cualquier eventualidad que se pueda presentar dentro del fenómeno del niño, lo cual estamos viendo ciertos puntos, y también tenemos ese diálogo directo con los agricultores que nos puedan decir cualquier una otra anomalía.
5: Señor jefe político, en lo referente al fusario en raza 4, la enfermedad del moco en el plátano y el banano, hubo pequeños productores que fueron afectados, que terminaron con sus pequeñas plantaciones. ¿Ha habido algún beneficio de parte del gobierno también para ellos?
6: Nosotros estamos a disposición con el BAN, con el crédito del 7x7. También es un llamado para los ciudadanos que vengan a hacer este tipo de cosechas para la etapa que se viene, que también sus cosechas puedan tener el tipo de seguro que se viene exigiendo en el BAN Ecuador, por cualquier anomalía que pueda pasar a futuro. Tenemos muy presente un fenómeno del niño que puede ser también de sequía como también de inundación, lo cual estamos muy pendientes de ciertos muros y ciertas cosas que no se han hecho por administraciones anteriores, que no le han dado el respectivo interés eso de ahí, y lo cual nosotros hemos pasado las respectivas alertas a las instituciones y ministerios competentes que nos puedan dar y nos puedan exigir que se den los resultados que los agricultores necesitan en este tipo de territorio. Esperamos nosotros de la mejor manera los protocolos que se vienen dando en varias fincas. En Manuel de J. Calle tenemos un avance muy fuerte, porque fue donde principalmente se dio el tipo del moco, y lo cual los protocolos de bioseguridad ya cada vez lo van haciendo y lo van haciendo una mejora continua.
7: Político, también hablando con el super niño que se avecina, sabemos que todavía no se ha llamado al juez cantonal. ¿Cuáles son las recomendaciones que se están haciendo desde el Ministerio de Gobierno para poder realizar algunos pasos que ya se conocen con la troncal? Suelen tener molestias con la llegada de la etapa invernal, se inundan, sectores que necesitan los ciudadanos ser movidos a algún refugio, a un lugar más seguro, justamente por lo que pueda ocurrir. ¿Se han hecho coordinaciones por parte del gobierno o están todavía a la espera de que la municipalidad se aplique?
6: nosotros no podemos esperar, es algo que ya tenemos un cierto grado de experiencia en estos puntos de aquí que hemos estado. Nosotros tenemos unas coordinaciones directamente como gobierno, porque no podemos esperar a que otras personas vayan a improvisar o otras entidades vayan, se activen o tenemos a la santa voluntad que ellos tienen. Ya se dio una alerta amarilla, en la cual ya tenemos un trabajo avanzado, tenemos una cierta coordinación ya con las carteras de estados y con también con la inspección de ciertos recursos hídricos, también de la manera de ver cómo se están manejando, que también nos puedan dar la mayor pauta, la mayor expectativa y nosotros poder mitigar la mayor cantidad de sucesos antes y después también de ciertos fenómenos.
5: El gobierno nacional ha pedido a los municipios planes de contingencia exigiéndole que los entreguen. El municipio de La Troncal, por ejemplo, ya ha pronunciado en torno a eso.
6: La normativa es muy clara para todos. Los planes de contingencia están con 20 y 30 días. Nosotros nos aplicaremos lo que está dispuesto y articulado en la ley. Dependiendo de eso, se dará las autorizaciones correspondientes, tanto sea empresa privada o empresa pública. No hay excepciones, sino que se aplicará lo que está dispuesto y articulado en la ley.
5: Este es el informe del señor jefe político del Cantón, ingeniero Samuel Naranjo, en este inicio de semana. Seguimos informando de la jefatura política sobre el político en el tema de seguridad, operativos, resultados y más.
6: Había una coordinación con la Policía Nacional. Ustedes saben la última data que se nos dio la semana anterior por accidentes de tránsito. Policía Nacional va a desplegar y va a hacer más puntos operativos para conjuntamente mitigar la mayor posibilidad que se puedan dar en estas eventualidades. Los controles se van a hacer más rígidos. Esta semana podemos implementar controles más con Fuerzas Armadas. Nos llega otro contingente nuevo de Fuerzas Armadas y esperemos hacer los puntos y los operativos macros en varios puntos del Cantón Atlántico. Esperemos que la ciudadanía pueda también acatar estas disposiciones. Es para el bien común de todos los ciudadanos. Se tendrá detenido a personas que no tengan la documentación para manejar, las motocicletas que tengan este tipo de daños en los escapes y personas que alteren el bien y el orden público. Tenemos un operativo conjuntamente y esperamos iniciar este mes con mayor satisfacción. También los resultados que ha dado Policía Nacional en conjunto con comisarías, intendencias, jefaturas, se ha clausurado dos locales. Este fin de mes esperemos que los ciudadanos puedan acatar las disposiciones y lo que esté dentro del reglamento de acuerdo de comisarías e intendencias. También había visto ciertos disturbios en exteriores de ciertos locales donde Policía Nacional ha tenido que actuar con el uso y progresivo de la fuerza. Hay que decirles bien claro a la ciudadanía que estamos en un estado de excepción, donde la Policía Nacional puede hacer el uso progresivo de la fuerza. Además, se han dado varios operativos más y se ha coordinado con las instituciones educativas y también con sus respectivas autoridades para ciertos operativos y despliegue de fuerzas policiales en los interiores de cada una de las unidades educativas. Estaremos conjuntamente con Fuerzas Armadas y otro contingente más, dándoles mayor prioridad de seguridad. E incluso también otras medidas que se va a tomar es en ciertas unidades educativas en lo que totalmente es caótico el tránsito. Esperemos también a los padres de familia que pongan de su parte, porque por poco que a veces quieren estar en la puerta parqueados con el carro para que puedan ir a retirar o poder hacer sus diligencias. Esperemos también que sepan articular, ordenar bien, porque este es el bien común de cada uno de los ciudadanos, y se prácticamente se eviten ciertas sanciones o ciertas multas.
5: Y obviamente no todos van en vehículos, en carros a ver sus hijos.
6: Exactamente, a veces tenemos calles totalmente cautizadas o calles totalmente cerradas porque están prácticamente mal parqueados o cosas así. Esperemos que la Policía Nacional, de acuerdo a las leyes y reglamentos, puedan hacer su mejor trabajo en territorio.
5: Ahí está el informe entonces de la Jefatura Política del Cantón La Troncal. Nosotros informando donde la noticia bueno. Está.
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0: 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Vamos a un brevísimo corte comercial. Cuando regresemos tenemos un diálogo con el licenciado Ángel Quilambaqui, sobre un tema importantísimo.
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5: Hola, ¿me dicen la hora? Son las 10 de la mañana.
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5: Tenemos las 13:47. 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El licenciado Ángel Quirambaque.
6: Gracias, Enrique. El día de ayer, pues todos los latinoamericanos y el mundo entero fue testigo de la realización de las elecciones presidenciales en el vecino país del norte, Colombia. La gente habla de, los colombianos hablan de una asistencia récord. Muchísimos colombianos fueron a sufragar el día de ayer. Y el sistema de conteo en Colombia es muy diferente al sistema de conteo de Ecuador. Ellos ya le dan por presidente al que ganó en estas elecciones. Porque así dice que ya más o menos esa es la verdad. De el 100% ya de actas escrutadas, según el boletín 67, 406.970 votos son blancos, equivale al 1.7%. El candidato de la derecha, de la ultraderecha, dicen, Abelardo de la Espriella, alcanza un porcentaje del 43.7% con 10.361.499 votos. Iván Cepeda, el candidato oficialista, o sea, el candidato de Petro, alcanza una votación de 9.688.361 votos. Y la candidata Paloma Valencia, que en las primarias había alcanzado una votación sumamente alta, saca 1.639.685 votos, que equivalen al 6.9%. Hay 9 candidatos más, pero que realmente no sacaron ni el 1%. De esta manera, queda para la segunda vuelta, para el 21 de junio, en la que participarán Espriella e Iván Cepeda por la presidencia de la República de Colombia. Hay muchos comentarios, hay pronunciamientos de ecuatorianos de los diferentes partidos, unos a favor de Abelardo y otros en contra. Por ejemplo, hay una representante de Pachacuti que dice, ojalá los colombianos no se equivoquen como en Ecuador, pero parece que se equivocaron y votaron por la derecha. Asimismo, acusa, Cepeda acusa al Consejo Electoral, allí es Consejo Supremo Electoral, de que hay 800.000 firmas sin, o cédulas sin fundamento, y sobre todo acusa la intervención de Daniel Noboa en estas elecciones, porque Daniel Noboa creo que hizo una visita a Abelardo en Colombia. Eso es sobre las elecciones de Colombia. Y recordarles también a los amigos troncaleños que la próxima semana, el 7 de junio, están en elecciones en Perú, se van a realizar la segunda vuelta de las elecciones de Perú, con un partido, un representante de la derecha, Keiko Fujimori, y un representante de la izquierda, que es el candidato Sánchez. Ahí van a ver qué pasa el próximo domingo. Hay una diferencia cortísima de votos.
5: Empate técnico, dicen.
6: Entre los dos, bueno, pero va como primero Keiko y va como segundo Sánchez. Vamos a ver qué pasa ¿Cómo se va cambiando la geopolítica a nivel de Latinoamérica? De esto dependerá mucho el futuro de Latinoamérica y de cada uno de los países.
5: Tenemos las 13:51. Yo no entiendo de qué manera puede influir la visita del presidente Daniel Noboa en el resultado de las elecciones en Colombia, cuando todo el mundo sabe que a nivel de Sudamérica la tendencia derecha va ganando espacio nuevamente y los grandes perdedores son los partidos de izquierda y centro izquierda. Eso es lo que se está dando. Entonces, ¿por qué
6: culpar? Se habla, Matador, de la influencia de Noboa, porque Noboa dijo que desde el 1 de junio va a retirar los aranceles a los productos colombianos. Entonces, eso ellos toman como una metedura de mano. Ahora, en las elecciones de Colombia.
5: Si el gran opcionado es Abelardo de la Espriella, que es la misma línea de Noboa, obviamente que la relación entre los dos países va a mejorar, pues.
6: Va a mejorar. E igual hubiera sido si hubiese llegado a la final la candidata que quedó en tercer puesto.
5: Paloma Valencia. Paloma
6: Valencia.
5: Sin baño.
6: Desgraciadamente no pudo por algunas circunstancias que hablan, y hablan sobre todo de la injerencia de algunos grupos que le dejaron en el camino a Paloma.
5: Y es la primera vez en la historia de Colombia que un candidato pasa de 10 millones de votos.
6: Sí. E incluso es la primera vez en la historia de Colombia, dice que se presentaron tantos votantes, porque dice que antes se presentaban, pero pocos. Hoy son más de 23 millones de colombianos que se presentaron.
5: Aptos para sufragar.
6: Sí, pero aptos son más. Aptos son cerca de 40 millones, sino que en Colombia las elecciones no son obligatorias, son voluntarias. Quiere votar, va a votar. Y ahora se vio, los colombianos analizan de que Colombia está preocupada en su futuro y fueron a votar, como quien dice, en masa.
5: Ahora, con este resultado y posible triunfador del señor de la Espriella, se les complica la estadía por allá en Colombia de muchos.
6: Ahora solo les tocaría ir a Paraguay, porque parece que Paraguay está por esa línea. No sé si usted...
5: A México,
6: bueno, México ya está lleno, ya creo que está saturado México de los amigos que piden asilo.
5: 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Muchas gracias por la sintonía. 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
6: Gracias, Matador. Queremos saludar al culminar el noticiero, a nuestro amigo Wilmer, sea que nos está llamando, y a todos los amigos que nos han sintonizado en esta hora. Así mismo, reiterar el saludo a todos los niños, a las niñas que hoy están de plácemes cumpliendo el Día del Niño. Nos vemos la próxima, en una próxima ocasión.
5: Muchas gracias. Oye, me estaba olvidando. 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Buenas tardes, el agradecimiento, Caserito Producciones, a Soy La Troncal, el agradecimiento también al DJ Wilfrido Alan Ortiz, popular cazador nocturno, y el no agradecimiento a una figura que está por ahí, pero no sé, no sé qué hace. Buenas tardes, que Dios los bendiga.
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2: Pero no sé qué hace. Buenas tardes, que Dios los bendiga.
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Reyes en animación. Buenas tardes. Listos para arrancar una nueva semana, pero no solamente una nueva semana, sino también arrancar un nuevo mes, señores. Oficialmente recibimos a junio, el mes de todos nosotros, los niños. Al mes de todos nosotros, los niños, que todos llevamos un niño por dentro, pues dijo lindo. Quizás no físicamente, pero sí internamente, ¿ah? ¿Cuánto lleva? ¿Dos niños? ¿Dos por cuánto? ¿Dos por dos? No le diga eso. Señores, desde la cabina Master de la 93.1, la radio estelar que se las come a todas, listo para acompañarnos hasta las 17 horas, 5 en punto de la tarde. Aquí la diversión está de sobra. La energía positiva está de más, porque el resto lo pone usted a través de sus reportes de sintonía 09 89

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1: Oye, clima bastante caliente la tarde de hoy, ¿ah? ¿Eh?
2: No.
1: ¿Cómo que no, mijo lindo? Si está haciendo tremendo solazo ese. Me chorrean hasta las mismas, joven. No me pienses mal. Cuidado. Cuidado, señores. Vámonos mejor con reportes en sintonía antes que salga por ahí cualquier cosa.

dice, con el programa Full Joda a cargo del Tilín del micrófono, del Tilín dice. Habla bien, mijo lindo. Este lunes y este primer mes como que andas medio raro, Patricio Magallanes, ¿eh? Te lo juro, como que andas medio raro, Tilín. ¿Qué pasó, ¿Qué te pegaste del muerto? Confirmo para confirmar. Chuta, con razón, pues un menestrón, dice.

Más me dice por acá. Déjame ver. Ah, ya. Está chévere este video, ¿ah? Está chévere. Déjame reenviarlo a nuestro WhatsApp de la radio para postearlo en nuestro estado. Por ahí anda Edwin Lala. ¿Cómo estamos? ¡Tilín, tilín! Edwin Lala desde la unidad número 9 de la cooperativa de taxis Pino, me dice. Ahí está, desde la unidad 9 en la cooperativa de taxis Pino. Ya te voy a cambiar el nombre, mijo, porque te tengo puesto otro nombre, ¿ya? Te tengo puesto Transtriunfo, ¿ya? Este mañana.

0: el caldo de bola, mijo. Y esas bolas me los han dejado, pero es raro, raro. Saludos. ¿Qué tenía las bolas? ¿De qué estaban rellenas las bolitas? Confirme para confirmar. Ah, en serio, no estaban relleno de lo tradicional, no.
1: ¡No!
0: ¿Sí o no?
1: ¡No!
0: Ah, ya, no estaban relleno de lo tradicional. ¿Qué tenía? Habla serio, como que arroz con chancho. No me los molestes a los muchachos. Chévere, gracias, ya. En la notización Santa Isabel, para el maestro Fabián Andrade, alias el papito Fabián, el maestro Marcelo Arias, alias el capibara, por favor, que es esa falta de respeto, pues. ¿Cómo me le van a estar diciendo capibara al capibara? Pues, por favor. Para el maestro, ¡ah, caramba! Jesús ha sido maestro, yo no me la sabía esa. Para el maestro Jesús Casco, alias el arroz conejito, ¡uy, habla arroz playboy! Y también para el oficialito Gabriel, el marido de la chica Alison. Bendecido inicio de semana, bendecido inicio de semana también para ustedes, filines, que están ahí cabellando en la notización Salta Isabel. A mi querida Gloria, ¿cómo estamos, Gloria Mejía? ¡Feliz Día del Niño para usted! Bienvenida, aunque ya no es niña, lamentablemente. Pero le deseamos un feliz día, mi querida Gloria. Bienvenida a usted y todo.

Día del Niño. Felicidades para estos príncipes y estas princesas. Buenas tardes, mi Junior, aquí iniciando un nuevo mes de Full Joda con la Radio Estelar, la que se las come a todas. Y pues deseándole un mes repleto de bendiciones y que viva el San Lunes. Me gusta la energía con la que el día de hoy se reporta nuestra querida Normita Herrera. Bienvenida, corazón hermoso, ¿ah? Son las 14 horas con 48 minutos, 2 de la tarde con 48 minutos. Tenemos mensaje también a nuestro WhatsApp de la radio, pero eso los leemos más adelante. Mientras, mi jolito, ponte pilas, actívate, motívate. Oye, a ti te digo, pues pelado salchipapa. Ya que te he dicho en boca abierta, mi jolito, actívate, que el camarón que se duerme, ya sabes, lo hacen ceviche. Camarón que se duerme, lo hacen ceviche, mi jolito. Vamos, actívate.

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2: Pídeme el sol, pídeme la luna, pero no me pidas que deje la rumba. Pídeme el sol, pídeme la luna, pero no me pidas que deje la rumba. Señores, ¿cómo voy a dejar la rumba? No se puede.
3: No.
2: Habla serio, pues, tilín, tilín. Lo que sí puedo es enviar saludos a quienes están reportando con nosotros. Edwin Lala, ¿cómo estamos? Tilín, tilín, vea, por acá. Video para Bacán, video para Chévere que nos envías. Lo vamos a postear ahora mismo en nuestro estado de WhatsApp de la radio. Buenas tardes, joven Junior Reyes, escuchando su bonito programa. Full Joda, una música, por favor, dice. Pronto llegará el día de mi suerte. Pronto llegará el día de mi suerte. Oye, buen tema musical, ¿ah? Buen tema musical. ¿Quién nos está pidiendo? Ah, ya, Blanquita Cajamarca. Ya, Blanquita Cajamarca, Blanquita Cajamarca. Listo, mi querida Blanquita, te complacemos más adelante con la petición musical que nos está solicitando. Buen tema, ¿eh? Buen tema. Pronto llegará el día de mi suerte. Vea. Belleza, Blanquita, ha venido el día de hoy a pedir solo éxito, solo éxito. ¿Quién más? El maestro Aguiño me dice, oye, ¿qué tal, pues, JL Reyes? Excelente música, saludos y bendiciones. Ya sabe, pues, mijo lindo, aquí solo pulpa. Solo pulpa en Leando 23.1. Maestro Aguiño y todo su personal también camellando con nosotros en este inicio de semana. Vamos, mijo lindo, métale ñeque, 14:58, te doy la yapa. Te doy la yapa para que no digas que soy turro, que soy maldato. Viene la yapa para ti. Dale, dale.

0: eso es tuyo.
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2: Hola, ¿me dicen la hora?
3: Son las 10 de la mañana.
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2: 15 horas con 12 minutos. Estamos de vuelta con Full Joda. ¿Quién anda por ahí? Buenas, buenas.
3: Junior, por favor, compláceme con una canción de José José, El Amar y el Querer. Gracias.

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1: 15 horas con 17 minutos, 3 de la tarde, 17 minutos. Qué buen tema. Te la rifaste, Normita, te la rifaste. Dilo, dilo.

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1: ¿Quieren otra? ¿Quieren otra? Nosotros complacemos aquí. Ponme esa que dice: vivir así es morir de amor. Por amor tengo el alma herida. Ya la tiene, sí. Vámonos con música de la buena, señores, porque aquí también tenemos nuestro momento romántico. Esta es la 93.1.

0: Camilo Sexto, si aquí está Junior Reyes.
1: Soy mendigo de sus.
0: Claro. Habla bien, o si sí llego a la nota.
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0: Oye, déjate de nota, que sí llego a la nota, ¿eh?
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0: Escucha, escucha.

Zeta. ¿Cómo que no? Si sí, sí llego, ¿ah? ¿Cómo que no? Ah, la pica, ¿no? 15 horas con 22 minutos, 3 de la tarde. Con 22 minutos, señores. Momento también de darme chance, pues. A nuestros queridos oficiantes, permíteme hablarte de ellos. One moment, please, por favor. One moment. ¿Y si sabe qué significa one moment? Ok, listo. 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
1: 15:34, 3:34. Chopercito carretero. Llévame, llévame al ser. Perdón. Oye, ¿cómo me voy a equivocar la letra? No. Oye, está bien, pues sí, llévame al cerro, mijo lindo, aquí, acá arriba, pues al mirador. A eso me estoy refiriendo, gente mal pensada hoy. Te lo juro, chulo, mal pensado, está bien dicho.

joven aún. ¿Cómo que joven? ¿Ah? Habla bien. Yo soy un bebé. Buena, buena, joven aún. Oh, no, perdón, dice. Hoy es nuestro día, así que feliz día, niño Junior. Eso. Ahí sí estamos bien. Ahí sí como que me está cayendo bien, ¿ah? ¿Eh? Bendecido inicio de semana y también bendecido nuevo mes. Gracias a nuestra querida Martita Quituizaca. Martita, Martita, Martita, Martita.

Ya, pues aquí le envías el audio, pues, mijín. Aquí le envías el audio, pues, mijín. Estos manes quieren ahí todo esa vaca nomás, ¿no? Saludos a los fariseos que nos está escuchando allá en el Mercado Central. Hoy.

0: Buenas tardes, chicas hermosas. Buenas tardes, bienvenidas. 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Ahí está todo el personal de Marcy Mezcla Troncal. Envían la foto. Ya la foto fue posteada en nuestro WhatsApp de la radio. Así que vaya, vaya, dese un paseíto a nuestro estado de WhatsApp. Mi querida Katy y todo ese mega equipo de Marcy Mezcla Troncal, el abrazo para ustedes. Cualquier novedad ya sabe, ¿ah? Páseme nomás con todo gusto que nosotros aquí transmitimos la voz al personal. Por acá me dice Junior, yo te quiero llevar al cerro. Oh, habla bien, hijo lindo. Este man anda como que medio raro. Yo creo que este man es medio
1: zorro.
0: No. A ver, no ponga palabras en mi boca. Yo no he dicho eso, por favor, ¿ah?
2: ¿Eh? Sí o no.
0: No, no, señora, no.
2: Amén o no amén.
0: No amén. ¿Qué ustedes andan ahí, Dios mío?

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0: los consentidos de mami, de papi, para Micaela, sí, para mi querida Micaela, y para Johncito, que me cuentan que se están prestando ya, aprestando para hacer los deberes, las tareas.
1: No.
0: ¿Cómo que no muevan su carajo? ¿Quieren que les dé el palo? No.
1: No.
0: Y entonces vos vas a hacer los deberes. Quedito, chicos, quedito. 3:56. Un minuto más encima, señores. Vamos a continuar poniéndole flow a la tarde de este 6 lunes. ¡Dímelo!

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2: 16 horas con 17 minutos, 4 de la tarde con 17 minutos, la hora para ustedes, gracias a la cortesía de Almacenes Juanjo, el almacén que está siempre a tu lado. 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Siempre a tu lado, te informa la hora. 4 de la tarde con 17 minutos. Momento de escuchar la trilogía de Vallenato.

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1: Junior.
0: Sonando aquí. En la 93.1 en esta trilogía de vallenatos. Pero si esta canción te gustó, yo sé que la que viene a continuación te gustará mucho más. Esta es la trilogía de vallenatos aquí en Full Joda.

trilogía de vallenatos aquí en la 93.1. La radio esperar que se las queme todas. Y si te picaste con esas dos canciones, con esta, ni se diga, súbale volumen. Tú escuchas Full Joda por la 93.1, la radio estelar con Junior Reyes. En este lunes, disfruta de tu trilogía de vallenato.

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0: nos vamos. 4:40. Oye, música también para que nuestros estudiantes estén.
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0: Eso, para que nuestros estudiantes estén en la sintonía de Estelar 93.1. Pues dijo el niño, haciendo las tareas. Hola, mi niño hermosísimo y precioso. Feliz día, mi bebito Fiu-Fiu. Aquí a full volumen con la Estelar. Ve. Solo aparecen para felicitar, pero nadie da regalo hoy. Nadie da regalo. Gracias, Carmen Acaro, por la felicitación, pero hubiese sido bueno mejor un regalo. Un regalo, cualquier cosita, no sé, una tarrinita de helado. Así sea uno de esos, de esas comidas chinas. ¿Cómo es, oye? Esa comida china. No, no, Chaulafán no ve. Ese, el rapidito, rapidito, no sé qué, que le pones agua caliente y ya está instantáneamente. Ya. Aunque sea eso, pues hoy, aunque sea eso. Buenas tardes, Tilly, aquí alzándome del trabajo con Estelar, la radio que se las come a todas. Jorgito Moreira, cuente, ¿cómo así? ¿Dónde anda camellando ahora, mijo lindo? ¿Ah? Confirma.

la ropa, ojalá que no llueva. No quiero ser malagüero, Blanquita Díaz, pero ojalá que no llueva, porque el clima anda medio loco últimamente, ¿no? Medio loco. Martita Yubi también está en la sintonía. Martita, buenas tardes. Eso, ahí le va el besito desde el sector de la puntilla. Martita Yubi, 4:41, señores. Vamos a continuar en este lunes, metiéndole ritmo.

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1: Mi tiempo se agotó lamentablemente, gracias a nuestra gente que se reporta, a nuestro pana Johnny San. ¿Qué pasó, mi hijo lindo? Llegas tarde, Tortuguín. Llegas tarde.

eso. No niegue, no niegue. Pero así son las mujeres de orgullosas. Tal como Martín de Quipizaca, me echa la orgullosa negando lo que ha dicho. Acá mi querida Angelita Peña también. Igualita. Igualita.

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Que la bendición de Dios Padre Todopoderoso reine en cada uno de vuestros hogares. ¿Qué tal, queridos hermanos de la sintonía? Hermanitos del campo, hermanos de la ciudad, reciban el saludo muy cordial de su amigo, hermano y servidor de todos ustedes, el maestro Juan de Dios. Hermanos míos, qué alegría es para mí ver cómo muchos rostros han vuelto a sonreírle a la vida. Qué alegría es para mí ver cómo muchos hermanitos, los pobres que llegaron muy tristes, pero después de la consulta, después de la entrevista con el maestro Juan de Dios, ellos salen completamente alegres, contentos, felices, porque están recibiendo esa ayuda desinteresada. Están recibiendo, queridos hermanos, esa medicina para calmar, para curar ese dolor, para aliviar esa enfermedad. Hermanos míos, hoy que es un día muy especial, hoy día muchísimos de mis hermanos que me estuvieron visitando, muchos de mis hermanos pobres que llegaron desde muy lejos, los pobres muy enfermos, muchos de mis hermanitos que están llegando depositando esa fe, esa confianza, esa seguridad de curarse, de solucionar aquel problema, de curar aquella enfermedad. ¿Quién te habla en esta hora? Es tu amigo y servidor, el maestro Juan de Dios. 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
1: Mi único número de celular para que usted ya pueda participar a través de este programa escribiéndome un mensaje de texto o simplemente realizando una llamada telefónica, que yo me encuentro presto y dispuesto para poderte ayudar. Aquel hombre que me está sintonizando, aquel hermanito campesino, hermanos que todos los días me están visitando aquí a mi santuario, hermano mío, le hago recordar que como buen curandero yo realizo las mesadas a través del San Pedro cingando el tabaco. Hermano mío, yo realizo las curaciones, los levantamientos de cuerpos enfermos, porque a través de mi chonta, mis espadas de acero, voy levantando, voy curando ese cuerpo enfermo, ese cuerpo caído. Usted, mi querida hermana, señora, usted, mi querida comadrita, que en este momento te encuentras triste porque una enfermedad está acabando con tu vida, porque te encuentras enferma, postrada, tirada, tendida en una cama, en un lecho de dolor. Años tras años vienes sufriendo en carne propia, vienes arrastrando ese dolor, ese sufrimiento, ese calvario. Usted que de repente visitó la ciencia médica, pero sin embargo usted ha sido desahuciado por la ciencia médica. Usted, mi querido compadre, comadre, que piensa que todo está perdido, pues hoy día yo le hago la cordial invitación para aquella mujer que me escucha, para aquella hermana que en este momento se encuentra viendo el peligro dentro del hogar. Tu esposo, tu compañero se fue, se alejó, te abandonó. Estás viendo la traición, el engaño, la infidelidad dentro de tu hogar. Vives en el maltrato, en el sufrimiento, en la humillación. Te encuentras completamente desesperada, angustiada. Ya no sabes qué hacer, qué camino tomar. Pues visítame, mi querida hermana espiritual, porque el maestro Juan de Dios, estamos, hermano mío, salvando hogares destruidos. Estamos curando enfermedades raras, desconocidas. Estamos en este momento realizando los baños de florecimiento, las limpias de suerte, a través de la pasada del cuy, mediante la limpia de gallina negra. Estamos curando esa enfermedad, ese dolor que te viene aquejando día tras día. A mis hermanitos dedicados a la agricultura, a la ganadería, mis hermanos que todos los días me sintonizan a través de esta prestigiosa radio, mis hermanitos pescadores que me sintonizan, a mis hermanos comerciantes del mercado modelo, a mis hermanitos de diferentes barrios, sectores, que son muchísimos los hermanos que no se cansan de agradecerme todos los días por las curaciones recibidas. Muchos de mis hermanitos están llegando, los pobres, muy enfermos, pero después de realizar una consulta con el maestro Juan de Dios, salen completamente alegres, contentos, curados, porque han recibido ese medicamento, porque recibieron esa ayuda, esa limpieza, esa curación que te brinda el maestro Juan de Dios. Usted que vive humillado, maltratado, despreciado, abandonado, ya no sufra más, querido hermano espiritual. Usted que en este momento se pregunta por qué tanta mala suerte en el amor, por qué no puede ser feliz. Hoy día estoy realizando las tres fumadas del mapacho negro. Yo le doblego el corazón a tu ser amado, de rodillas lo pongo a tus pies por amor o venganza. Simplemente tráigame la fotografía, el nombre o una prenda, que yo realizo buenos rituales, buenos amarres, buenos conjuros, porque el maestro Juan de Dios, he venido a hacerle el bien a quien lo necesita. He venido, querido hermano, compadre, a ayudar al pobre, al humilde, al desamparado, al afligido, aquel hermano que sufre, aquella mujer que llora tristemente a su amargo dolor. A usted me dirijo, mi querida hermana, usted que de repente está viendo cómo el hijo le levanta la mano, cómo el hijo le falta el respeto, cómo la hija ya no llega a dormir a la casa. Estás viendo cómo tu hija va de tropiezo en fracaso, tiene mala suerte en el amor. He visto hoy en día cuántas jovencitas, señoritas, que no terminan todavía de ser hijas, pero ya tienen ese papel, ese rol de ser madres. Madres que quedan jóvenes, abandonadas a su suerte. Niños completamente en el abandono. Hoy día, queridos hermanos, estamos realizando los rituales, estamos realizando las curaciones. Venga usted, mi querido compadre, usted que me está sintonizando en esta hora, ¡pare de sufrir! deje de llorar. Hoy día es un hermosísimo día. Voy a darle lectura a un mensaje recibido. Este primer mensaje me dice: Maestro Juan de Dios, estoy escuchando su bonito programa. Quiero por favor que me ayude y me diga por qué tengo muchos problemas con mi esposo. Él es del signo Escorpio y yo soy del signo Tauro. Atentamente me despido esperando su contestación. Bien, atención a la hermana que me escribe este mensaje de texto. Primeramente déjeme decirle, mi querida y respetada hermanita, analizándole bien su mensaje, me he dado cuenta claramente de que usted lleva el bonito nombre de Yuselfi. Mi querida y respetada hermanita Yuselfi, ese es el nombre que lleva usted. Pero déjeme decirle claramente de que tu marido, él cambió de la noche a la mañana. ¿Y sabe por qué? Porque tu marido, tu esposo, este señor que lleva por nombre Jaime, él realmente ha conocido a otra mujer en su vida. O sea, mejor dicho, Jaime, tu marido, tiene un amante. Es por ese motivo los cambios y los problemas que vienen ocasionándose últimamente en tu hogar. Hermanita Yuselfi, sé que me estás escuchando, pero yo te pido que vengas inmediatamente a visitarme. Tráigame la fotografía de Jaime, tu marido, que yo acá te voy a ayudar. Yo acá voy a recuperar tu relación, tu vida, tu hogar. Vente urgente, porque tengo muchas cosas que hablar contigo personalmente. Suerte, mi querida hermana espiritual. Gracias por escribirme tu mensaje. Gracias por confiar en mis amplios conocimientos. Te habló tu hermano y servidor, el maestro Juan de Dios. Sí, adelante, en este momento tengo la presencia de una hermana que se está acercando a las cabinas de esta prestigiosa radio para hacer público su agradecimiento, su testimonio de fe. Adelante, acérquese. Dígame cuál es su nombre y qué es lo que usted realmente quiere manifestar al público. Acérquese. Adelante.
2: Mi nombre es Esperanza Delgado de Reyes. Yo agradezco a mis hermanitos. Estoy muy agradecida por verme curado a mí y a mi hija. Señores, amigos, vengan a mis hermanitos porque ellos son muy poderosos. Después del Señor tienen unos grandes poderes. Hermanos, yo les suplico, vengan a ellos. Yo me encuentro muy agradecida. Yo he estado mucho tiempo en muchos médicos, doctoras, especialistas, y no me he podido componer mis enfermedades que he tenido. Hoy día ya me encuentro bien mejor, ya de cuenta sana, agradecido a ellos y después del Señor. Primero, yo tenía una enfermedad que no podía dormir. Yo me estaba entre más días secando porque era mi cuerpo era un cuerpo, no sé cómo comenzar a decir, una talla que tenía, pero entre más días iba más adelgazando. Pero hoy día ya me encuentro casi normal mi persona. No tenía ánimo ya, pero hoy día ya tengo ánimo gracias al Señor y después mis hermanitos. Por ustedes que tienen unos grandes poderes. Han compuesto millones de personas, cientos de personas, y yo les ruego que acudamos a ellos, lo visitemos a ellos con toda confianza. Porque ellos tienen, después del Señor poderoso, ellos tienen un segundo poder.
1: Alabado sea nuestro Señor. Gracias, Padre Celestial. Otro milagro más realizado aquí en la casa de Dios. Otra hermanita que gracias al maestro Juan de Dios, ella se encuentra completamente curada, alegre, muy feliz. 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
1: Hermanos de la sintonía, ha llegado el final de nuestro programa. Bueno, muchísimas gracias por este momento donde ustedes han brindado paz y silencio, un momento de tranquilidad para nuestro programa que llegó a su corazón. Muchísimas gracias y que Dios me los bendiga. Permiso.
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Usted no sabe la alegría inmensa que siento en este corazón, en este cuerpo tan grande. Porque Perú, aún después de 10 años, todavía quiere a Tito Nieves. Y el Callao, más todavía. Señora Ley, sí, es un tema.

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